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2: Señoras y señores, en un acto de justicia social, la Dirección de Desarrollo Comunitario de la Municipalidad de Arica anunció el aumento de dinero en la entrega de las gift cards que reciben las personas que postulan a este beneficio. Gracias a la aprobación del Consejo Municipal, la gestión que lidera el alcalde Orlando Vargas aumentó el valor de 40.000 a 107.000 pesos. Concretado este importante avance, las concejalas y concejales de la Municipalidad de Arica destacaron la medida. El concejal Mario Mamani felicitó con todas sus letras al personal de la Dideco.
3: Quiero felicitar a la directora y a su equipo. En este periodo de su trabajo se demostró que sí, efectivamente están con el pueblo o con la gente que realmente necesitan. Y eso es bueno, hoy día tener una tarjeta chica de 107 mil pesos, que de 40 mil pesos, yo creo que es muy importante, sobre todo para esas familias que realmente lo necesitan.
2: El concejal Max Chauer también destacó el trabajo realizado por la directora de la Dirección de Desarrollo Comunitario, Sandra Flores.
4: De verdad quiero saludar y felicitar a la directora porque esta es una tremenda noticia para nuestros usuarios. Normalmente eran de 40 mil pesos y hoy día, ¿cierto?, estamos llegando a 107 mil. Efectivamente el apoyo va a ser real.
2: La concejala Dolores Cautivo destacó las gift cards como una herramienta de ayuda social.
5: Corresponde mucho más facilidad para que las personas puedan comprar lo que realmente necesitan. Y también recordar que estuvimos analizando en comisión el hecho de que este tipo de todos los beneficios o gran parte de los beneficios que se hacen por emergencia, por ejemplo los incendios, etcétera, sean a través de una gift card para que sean los mismos usuarios los que decidan cuál es la ayuda que quieren obtener.
2: Por su parte, la concejala Susan Vega también puso de relieve el aumento de los recursos en la entrega de las gift cards.
6: Quiero felicitar la iniciativa, de verdad que 40 mil pesos era una vergüenza porque la verdad es que no alcanza ni siquiera para una persona, así es que agradecer este aumento que va a resolver un poco más de día para que las personas puedan hasta la autoestima levantar por un par de días.
2: Por favor, mucha atención, los requisitos para recibir la gift card son los siguientes: tener el 40% en el registro social de hogares, que alguna persona del grupo familiar tenga carnet de discapacidad y, lo más importante, que esté pasando por una situación de necesidad manifiesta. Importante señalar que esta ayuda se entrega una vez al año, es decir, si algún usuario ya recibió la gift card, no puede optar nuevamente a este beneficio. 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
2: Es todo por ahora. En cualquier momento, volvemos con más noticias en Arica News.
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1: Le indica la hora.
2: Las 8 de la noche con 58 minutos.
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0: 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Y hoy en nuestra sintonía de Arica y sus alrededores, siendo hoy viernes 8 del mes de mayo, en este momento estamos recibiendo sus llamados, entregando orientación espiritual a través de su fecha de nacimiento, revelando lo que su energía guarda y lo que le está afectando y lo que viene en su camino. 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Bueno, hermanos y hermanas, yo ya hablaremos de un tema que nos gusta: baños de limpieza y descarga energética. Hermanos y hermanas, hay momentos en que usted siente su cuerpo pesado, su ánimo bajo, desganado y su energía completamente agotada, de un día para otro. Recuerden que somos la comunidad espiritista Doble Poder y hoy hablaremos de los baños de limpieza. Hermanos y hermanas, los baños no son solo agua. Son un momento de descarga donde la persona busca liberar tensiones, emociones acumuladas y esa sensación de pesadez que muchas veces no logran explicar y que ayuda bastante hasta para el insomnio de la noche. Vamos a entrar a una llamada que recibimos, pero tome nota, busquen una hoja y un lápiz, que después de estas dos llamaditas que tenemos en línea, voy a decirles qué oración sirve para los baños y cómo se puede hacer el baño. Atención. Bueno, vamos con una llamada, nuestra primera llamada del día de hoy. Recuerden, le quiero recordar a todas las personas, que hermanos y hermanas, que antes de continuar queremos comentarle que las llamadas que salen en este programa pasan por un problema de selección y autorización. Cada persona ha aceptado compartir su caso y por confidencialidad su nombre, su voz han sido modificados para resguardar su identidad. Vamos con la primera llamada del día de hoy. Inchirigai, Inchirigai.
1: ¿Aló?
0: Hola, buenas, ¿de dónde nos llamas?
1: De Rancagua.
0: Regálame tu fecha de nacimiento.
1: El 9 de junio de 45.
0: Bueno, yo a usted por medio de su fecha de nacimiento no le veo ningún tipo de carga negativa, ni sombra, ni espíritus malignos. Lo que yo le veo es una enfermedad y la tiene toda en el plexo solar, o como yo llamo, en el estómago, que le está afectando su vida.
1: Sí.
0: Yo le veo cosas muy complicadas en su aparato digestivo y todo lo que tiene que ver con el colon, los intestinos. ¿Usted ya fue a visitar el médico?
1: Sí.
0: ¿Qué le dijo el médico?
1: Me dijo que tenía diabetes.
0: ¿Que tiene qué?
1: Diabetes.
0: ¿Cuánto tiempo lleva con diabetes?
1: Como 8 años.
0: ¿Y está haciendo algún tratamiento para eso?
1: Sí.
0: Por eso recuerde que yo le dije que había problemas en el aparato digestivo. Ahí es donde se encuentra en el páncreas una hormona que se llama insulina, que es la que regula todo lo que es el azúcar. Por eso todos los almidones, purinas, como las pastas, bueno, el arroz, todo eso que tiene los carbohidratos, son los que no están regulando bien el organismo y esos se convierten en azúcares. Y la diabetes prácticamente viene totalmente desde el páncreas, de esa hormona de la insulina. Entonces, todos los alimentos, carbohidratos, las papas, bueno, un poco, no sé, número de carbohidratos, van a convertirse en azúcares si no está funcionando bien. Entonces ese es el problema, y ya los azúcares ya están afectando la sangre y es donde se suben los niveles de azúcar y produce la hiperglicemia o la diabetes fuerte, y donde entrará tratamiento. No me queda más sino que decirle que la espero en consulta, que le tengo el tratamiento para la diabetes.
1: Qué bueno.
0: Para esa hiperglicemia. Y para las personas que también sufren de hipoglicemia, bueno, esos estados terribles de azúcares en la sangre, aunque se baja totalmente, entonces hay que regularla. Yo le tengo el tratamiento con plantas medicinales, con medicina natural, con cortezas, con plantas, con elementales y las aguas benditas y los espíritus de luz para poder fortalecer a una persona y desaparecer cualquier enfermedad del cuerpo. Sale esa diabetes, se regula, porque lo más importante es regular la diabetes. ¿Me entiende?
1: Ajá.
0: Bueno, dígame una cosa, ¿usted qué le recomienda a todos los oyentes en estos momentos? ¿Que yo digo la verdad?
1: Bueno, que vayan a verlo, porque usted es verdad lo que dice, pues.
0: ¿Le dije la verdad?
1: Sí, a mí sí.
0: Bueno, un abrazo y ya sabe, la espero en consultas.
1: Ya, gracias, Andisito.
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0: Muchas gracias por esta llamada y recuerden, y muy importante para no confundir, agradecemos profundamente a esta persona por su confianza, hermanos y hermanas, y como escuchábamos en este caso, muchas personas están viviendo situaciones similares a la que acabamos de escuchar en la llamada. Por eso siempre lo invitamos a que llamen o nos escriban al 983-596-043. Bueno, y vamos con una segunda llamada del día de hoy. Recuerde que son dos llamadas por programa, lo mismo que la anterior. Pasan por un proceso de selección y autorización. Se comparte el caso, pero su voz y su nombre se modifican por resguardar su identidad. Y recuerden tener lápiz y hoja a la mano, porque ya vamos a finalizar con el día de hoy y vamos a decirle qué baños se pueden realizar y qué oraciones. Retomamos con nuestra segunda llamada del día de hoy. Inchirigay, Inchirigay. Hola, buenas, ¿de dónde me llamas?
1: De aquí, de Pedro Aguirre Cerda.
0: Dame tu fecha de nacimiento.
1: El 11 de marzo del 47.
0: 11 de marzo del año
1: 47.
0: Acá se ve que es una mujer casada. ¿Cuántos años lleva de casada?
1: 39.
0: Dame la fecha de nacimiento de tu esposo.
1: El 22 de marzo del 48.
0: Bueno, en él no veo ningún problema grave de cargas negativas. Lo veo es un problema terrible de la salud.
1: Sí, es que él tiene trombosis.
0: Uy, la trombosis es algo gravísimo. ¿Sí lo están llevando al médico a hacerle terapias?
1: Sí, pero ha tenido poca mejoría.
0: Bueno, tráigamelo a mi aldea para hacer un tratamiento, a ver si lo mejoramos, ¿bueno?
1: Ya, es que no puede caminar.
0: No, no hay problema, en una ambulancia, en un carro, traten de movilizarlo de alguna manera.
1: Sí, es que tiene el lado izquierdo que no puede.
0: Bueno, el primer paso es hacer una llamada. Entonces sacan la hora en que van a estar ya, para yo estar pendiente y poderlos atender. Y vamos a revisarlo bien aquí físicamente, tenerlo al frente. Ya puedo invocar los espíritus de Dios.
1: Ya.
0: Y ahí vemos cuál es el paso a seguir en la ritualización para su sanación.
1: Sí, ¿Puedo ir cualquier día?
0: Sí, precisamente, pero ya sabe cuál es el primer paso. Mejor la llamadita, con eso estaremos atentos para esperarlos.
1: Ya.
0: Un abrazo fuerte y que Dios me los bendiga.
1: Ya, gracias, hasta luego.
0: Muchas gracias a las personas que nos llaman. Recuerden que finalizando el programa también seguimos recibiendo llamadas. Recibimos llamadas durante las 24 horas del día. Nos pueden llamar a cualquier hora. Nos pueden escribir a cualquier hora, que acá en la comunidad espiritista Doble Poder, Miguel Jerónimo Uriel estará con ustedes atendiéndole por vía telefónica. Bueno, ahora sí, lo que habíamos hablado, vamos a iniciar con un baño de limpieza energética. Estos baños son unos rituales de purificación que utiliza agua, sales y hierbas como ruda, romero, laurel para eliminar vibraciones negativas, renovar el campo áurico y restaurar el equilibrio espiritual. Entonces vamos a decir cómo se realiza. Se realiza vertiendo una infusión preparada desde el cuello hacia abajo. Tras la ducha habitual, tras la ducha que se hace todos los días, preferible con una intención enfocada. Bueno, vamos a utilizar, podemos utilizar para estos baños sales y hierbas como la sal marina o gruesa, neutraliza la energía. Hierbas como la ruda, romero, manzanilla o laurel protegen y limpia. Hervir agua con las hierbas durante 10 a 15 minutos. Dejar enfriar. Colar y añade la sal. Ya después de eso se bañan normalmente y empiezan a hacerse este baño con estas hierbas. Después de bañarse normalmente, verter la mezcla desde los hombros hacia abajo, desde el cuello hacia los pies, mientras se visualiza la liberación de cargas negativas. Se recomienda que al finalizar este baño, secarse suavemente y usar ropa blanca para sellar el ritual. Tenemos ejemplos de baños como limpieza profunda, sal marina, ruda y romero para apertura de caminos, naranja, limón, anís estrella, canela y miel para protección y calma, lavanda, manzanilla y salvia. Se recomienda realizar estos baños para eliminar el cansancio emocional tras discusiones o para iniciar un nuevo ciclo, sintiendo cómo el agua arrastra la negatividad. Para estos baños se pueden usar oraciones al Arcángel Miguel o al Espíritu Santo para liberar carga emocional y espiritual. Bueno, terminamos este programa agradeciendo a todas las personas que en este momento nos está escuchando y que en la comunidad espiritista Doble Poder orientamos baños específicos según cada caso, buscando aliviar equilibrio y devolver la tranquilidad. Hermanos y hermanas, el cuerpo también necesita descanso, pero también necesita liberarse de lo que acumula. Somos la comunidad espiritista Doble Poder. Gracias por acompañarnos y le invitamos a escucharnos nuevamente todos los días en este mismo horario. Recuerden llamarnos o escribirnos al 983-59-60-43. Repito, 983-59-60-43. Muchas gracias por escucharnos y preferirnos. Un abrazo desde la distancia.
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2: Le indica la hora.
3: Las 10 de la noche con 58 minutos.
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1: Las 0 horas con 11 minutos.

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1: 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Y hoy en nuestra sintonía de Arica y sus alrededores, siendo hoy sábado 9 del mes de mayo, en este momento estamos recibiendo sus llamados, entregando orientación espiritual a través de su fecha de nacimiento, revelando lo que su energía guarda, lo que le está afectando y lo que viene en su camino. 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Bueno, hermanos y hermanas, hoy vamos a tratar un tema muy importante que nos han solicitado bastante: dolores y malestares sin explicación. Hermanos y hermanas, hay dolores que aparecen y no se van, malestares constantes, cansancios y una sensación de desgaste que no logra explicarse. Somos la comunidad espiritista Doble Poder y hoy hablaremos de estos temas. Siempre generamos que un dolor de cabeza, un dolor de espalda, la tensión, insomnio y un cansancio constante. Muchas personas viven así y no encuentran respuesta. El escuchar el cuerpo es importante, entender qué está ocurriendo. Pero antes de seguir con este tema, vamos con nuestra primera llamada del día de hoy. Recuerden que aceptamos dos llamadas que antes de las hacemos previa. Queremos comentarle que las llamadas que salen en este programa pasan por un proceso de selección y autorización. Cada persona ha aceptado compartir su caso y por confidencialidad su nombre y su voz han sido modificados para resguardar su identidad. Escuchemos con atención esta primera llamada. Inchirigay, Inchirigay. ¿Hace cuánto tiempo lleva escuchando al más sabio de los chamanes espiritistas?
2: Como 4 meses más o menos.
1: 4 meses. ¿Qué es lo que más le ha gustado de este programa?
2: Porque encuentro que dice toda la verdad, pues.
1: Bueno, y le cuento que usted aquí se enfrenta con todo el conocimiento ancestral, con todo el conocimiento de los espíritus de luz. Y quiero que lo compruebe.
2: Lógico, pues.
1: Y aquí lo único que yo digo es la verdad en todo.
2: Así lo dicen nuestros padres, ¿no?
1: Bueno, ya vamos al grano. Regálame tu fecha de nacimiento.
2: 10 de diciembre, en 1961.
1: Bueno, basado en la fecha de nacimiento, hay veces el estudio, el espíritu vivo, pero ahí vamos con la fecha de nacimiento. Basado en esto, le voy a decir una cosa. Usted es una mujer que prácticamente está en cualquier lado y no sé por qué le agarra el desespero de irse, de salir corriendo. Esos son señas de enfermedad mental. Téngalo mucho cuidado. Pero lo más importante, que eso suyo no es una enfermedad natural. Además veo que por todos estos síntomas que usted tenía de enfermedad mental, usted tuvo una separación porque ya no se la aguantaron más, con todos esos síntomas que tienen este tipo de enfermedades. Mire, dígame, ¿usted está separada o terminaron ya?
2: No, más bien, bueno, era un pololeo y no nos casamos, no estamos casados.
1: Bueno, dígame otra cosita, ¿y usted cuánto duró con esta persona?
2: Más o menos como 4 años.
1: Bueno, en ese tiempo, pues, imagínese, pasaron muchos problemas, antes la soportaron uno con esos problemas mentales, son muy difíciles, pero que tienen remedio, porque ya le dije a usted que su problema no es natural, sino es más bien por una enfermedad postiza, algo que le pusieron, y sobre todo los que dañan esa parte de la mente, que entran por el chakra de la coronilla, son espíritus negativos fuertes que dañan la mente. También veo que aquí hubo como un hijo o una hija, ¿sí o no?
2: ¿Sabes qué? Preguntarle, yo tengo una niñita, ¿él me la va a reconocer o no?
1: Bueno, por eso le voy a decir, usted tiene que estar más enfocada, y le voy a decir algo, más enfocada en su salud. Bueno, yo sé que hay veces cuando alguien está enfermo, pues la mente divaga mucho, los pensamientos van en otras direcciones, eso es complicadísimo. Yo lo único que yo le puedo decir es que primero atienda su caso, yo la espero. Con miles de oraciones y rezos para sacar los malos espíritus. Su problema mental, se lo digo, usted se va sana de acá. Bueno, ya no queda más sino que invitarla. Yo sé que hay personas que la mente nos traiciona, bueno, distorsionan las cosas, pero no hay problema. El problema de cuando una persona tiene enfermedades mentales naturales es otro cuento. Es decir, yo siempre les digo visitar en psiquiatra, eso ya es cosa de los doctores. Pero aquí en el caso de ella no. Entonces, saben que tienen que visitar. Y hay muchas personas que me están escuchando en estos momentos que las mentes divagan, no entienden las preguntas. Bueno, en fin, pasan cosas. Pero todo hay solución, cura y sanidad para toda enfermedad natural o postiza. Aquí la espero.
2: Ya bueno, muchas gracias.

0: Muy importante para no confundir, agradecemos profundamente a esta persona por su confianza. Y como escuchábamos en este caso, muchas personas están viviendo situaciones similares a esta. Por eso, retomamos con una segunda llamada que realizó la comunidad espiritista Doble Poder. Mientras hablamos acá en vivo y en directo, la comunidad espiritista, nuestro hermano Miguel, nuestro hermano Uriel, nuestro hermano Jerónimo, les contestan el teléfono. Recuerden el número 983-59-60-43. Puede llamarnos o también nos pueden escribir al WhatsApp. Les recuerdo nuevamente el número 983-59-60-43. Agradecemos profundamente a todas las personas que nos llaman y depositan la confianza en nosotros. Y para terminar este tema de llamadas, quiero ir con un testimonio muy especial de una persona que se trató con nosotros y deja un testimonio de felicidad y alegría. Escuchémoslo.
1: Estamos aquí en este día con alguien especial, con alguien que vino a nuestra cita y después de pasar por un tratamiento, por un proceso, llegó a nuestra consultoría y ella está aquí el día de hoy terminando y nos quiere entregar un testimonio de verdad, un testimonio de luz, un testimonio real en el cual nos indica cómo se ha sentido, cómo llegó primeramente, cómo se ha sentido y cómo va su vida. Mercedes, ¿cómo está? ¿Cómo le ha ido?
2: Súper bien. Llegué bien mal, decaía y toda la cosa. Y viniendo acá me he sentido súper bien. Le recomiendo que venga la gente, que crea, que él se va a ir súper bien de acá.
1: ¿Recomienda usted al hermano Jerónimo?
2: Ok, sí. Es bien recomendado.
1: Qué bueno, me alegra mucho. Y estamos aquí para que todas las personas que estén pasando una situación similar, parecida o igual, se comuniquen ahora mismo y puedan empezar un cambio de vida, una oportunidad de cambio de camino para que todo mejore en cada uno de sus aspectos energéticos, mentales y espirituales. Mercedes, ¿y cómo se siente hoy día después de que usted vino?
2: Ahora súper bien. Bueno, no sé cómo explicarlo, soy de pocas palabras, pero súper bien. Recomiendo que vengan aquí a donde don Jerónimo.
1: Qué bueno. Para nosotros es un orgullo muy grande poder tener a personitas que sus vidas les ha cambiado gracias a nuestros tratamientos y gracias por colocarse en nuestras manos.
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0: Bueno, y si usted quiere ser esa persona que de ese testimonio, que salgan de ese hueco donde están, recuerden que nos pueden llamar, nos pueden escribir. Escuchar el cuerpo es importante. Y vamos a terminar el tema del día de hoy. Retomemos el tema del día de hoy. Vamos a escuchar este temita el día de hoy para que ustedes lo que estén haciendo, paren un momento, desen un respiro, 5 minutos, no va a suceder nada si respira, si escucha su corazón y escucha su cuerpo. Retomamos el tema diciendo que escuchar el cuerpo es importante, entender qué está ocurriendo y buscar la orientación adecuada para recuperar su bienestar. Su cuerpo le habla, no ignore estas señales. Recuerde que somos la comunidad espiritista Doble Poder y se puede comunicar con nosotros al 983-59-60-43. Si este tema le gustó, también nos puede escribir al WhatsApp, puede enviarnos una nota de voz de su testimonio, puede dejar una nota de voz si quiere profundizar más del tema o si quiere apartar con nosotros una consulta totalmente personal y privada. Recuerden que la consulta tiene un valor de 20,000 pesos la primera vez. En esta consulta se le va a orientar con fecha de nacimiento, se le va a dar medicina naturista si lo necesita y protección. Recuerden que nosotros no somos adivinos, nosotros orientamos con su fecha de nacimiento y al problema que usted tenga, al diagnóstico que usted tenga, al dolor que usted sienta o lo que le esté sucediendo. Gracias por escucharnos y los esperamos en una próxima oportunidad, en este mismo horario, todos los días. Que tengan paz y bienestar. Un abrazo desde la distancia.
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1: Le indica la hora.
2: Las 7 de la mañana con 58 minutos.
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1: Las 8 de la mañana con 13 minutos.

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1: 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Bueno, hermanos y hermanas, hoy vamos a tratar un tema muy importante que nos han solicitado bastante: dolores y malestares sin explicación. Hermanos y hermanas, hay dolores que aparecen y no se van, malestares constantes, cansancios y una sensación de desgaste que no logra explicarse. Somos la comunidad espiritista Doble Poder y hoy hablaremos de estos temas. Siempre generamos que un dolor de cabeza, un dolor de espalda, la tensión, insomnio y un cansancio constante. Muchas personas viven así y no encuentran respuesta. El escuchar el cuerpo es importante, entender qué está ocurriendo. Pero antes de seguir con este tema, vamos con nuestra primera llamada del día de hoy. Recuerden que aceptamos dos llamadas, que antes de las hacemos previa. Queremos comentarle que las llamadas que salen en este programa pasan por un proceso de selección y autorización. Cada persona ha aceptado compartir su caso y por confidencialidad su nombre y su voz han sido modificados para resguardar su identidad. Escuchemos con atención esta primera llamada. Inchirigay, Inchirigay. ¿Hace cuánto tiempo lleva escuchando al más sabio de los chamanes espiritistas?
2: Como 4 meses más o menos.
1: 4 meses. ¿Qué es lo que más le ha gustado de este programa?
2: Porque encuentro que dice toda la verdad, pues.
1: Bueno, y le cuento que usted aquí se enfrenta con todo el conocimiento ancestral, con todo el conocimiento de los espíritus de luz. Y quiero que lo compruebe.
2: Lógico, pues.
1: Y aquí lo único que yo digo es la verdad en todo.
2: Así lo dicen nuestros padres, ¿no?
1: Bueno, ya vamos al grano. Regálame tu fecha de nacimiento.
2: 10 de diciembre, en 1961.
1: Bueno, basado en la fecha de nacimiento, hay veces el estudio, el espíritu vivo, pero ahí vamos con la fecha de nacimiento. Basado en esto, le voy a decir una cosa. Usted es una mujer que prácticamente está en cualquier lado y no sé por qué le agarra el desespero de irse, de salir corriendo. Esos son señas de enfermedad mental. Téngalo mucho cuidado. Pero lo más importante, que eso suyo no es una enfermedad natural. Además veo que por todos estos síntomas que usted tenía de enfermedad mental, usted tuvo una separación porque ya no se la aguantaron más, con todos esos síntomas que tienen este tipo de enfermedades. Mire, dígame, ¿usted está separada o terminaron ya?
2: No, más bien, era un pololeo y no, nos casamos, no estamos casados.
1: Bueno, dígame otra cosita, ¿y usted cuánto duró con esta persona?
2: Más o menos como 4 años.
1: Bueno, en ese tiempo, pues imagínese, pasaron muchos problemas, antes la soportaron uno con esos problemas mentales, son muy difíciles, pero que tienen remedio, porque ya le dije a usted que su problema no es natural, sino es más bien por una enfermedad postiza, algo que le pusieron, y sobre todo los que dañan esa parte de la mente, que entran por el chakra de la coronilla, son espíritus negativos fuertes que dañan la mente. También veo que aquí hubo como un hijo o una hija, ¿sí o no?
2: ¿Sabe que yo le preguntarle yo tengo una niñita? ¿Él me la va a reconocer o no?
1: Bueno, por eso le voy a decir, usted tiene que estar más enfocada, y le voy a decir algo, más enfocada en su salud. Bueno.

0: Yo sé que hay veces cuando alguien está enfermo, pues la mente divaga mucho, los pensamientos van en otras direcciones, eso es complicadísimo. Yo lo único que yo le puedo decir es que primero atienda su caso, yo la espero, con miles de oraciones y rezos para sacar los malos espíritus. Su problema mental, se lo digo, usted se va sana de acá. Bueno, ya no queda más sino que invitarla. Yo sé que hay personas que la mente nos traiciona, bueno, distorsionan las cosas, pero no hay problema. El problema de cuando una persona tiene enfermedades mentales naturales es otro cuento. Es decir, yo siempre les digo visitar en psiquiatra, eso ya es cosa de los doctores. Pero aquí en el caso de ella no. Entonces, saben que tienen que visitar. Y hay muchas personas que me están escuchando en estos momentos que las mentes divagan, no entienden las preguntas. Bueno, en fin, pasan cosas. Pero todo hay solución, cura y sanidad para toda enfermedad natural o postiza. Aquí la espero.
1: Ya bueno, muchas gracias.

0: Muy importante para no confundir, agradecemos profundamente a esta persona por su confianza. Y como escuchábamos en este caso, muchas personas están viviendo situaciones similares a esta. Por eso, retomamos con una segunda llamada que realizó la comunidad espiritista Doble Poder. Mientras hablamos acá en vivo y en directo, la comunidad espiritista, nuestro hermano Miguel, nuestro hermano Uriel, nuestro hermano Jerónimo, les contestan el teléfono. Recuerden el número 983-59-60-43. Puede llamarnos o también nos pueden escribir al WhatsApp. Les recuerdo nuevamente el número 983-59-60-43. Agradecemos profundamente a todas las personas que nos llaman y depositan la confianza en nosotros. Y para terminar este tema de llamadas, quiero ir con un testimonio muy especial de una persona que se trató con nosotros y deja un testimonio de felicidad y alegría. Escuchémoslo.
1: Estamos aquí en este día con alguien especial, con alguien que vino a nuestra cita y después de pasar por un tratamiento, por un proceso, llegó a nuestra consultoría y ella está aquí el día de hoy terminando y nos quiere entregar un testimonio de verdad, un testimonio de luz, un testimonio real en el cual nos indica cómo se ha sentido, cómo llegó primeramente, cómo se ha sentido y cómo va su vida. Mercedes, ¿cómo está? ¿Cómo le ha ido?
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1: Qué bueno, me alegra mucho. 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Mercedes, ¿y cómo se siente hoy día después de que usted vino?
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0: Bueno, y si usted quiere ser esa persona que de ese testimonio, que salgan de ese hueco donde están, recuerden que nos pueden llamar, nos pueden escribir. Escuchar el cuerpo es importante y vamos a terminar el tema del día de hoy. Retomemos el tema del día de hoy. Vamos a escuchar este temita el día de hoy para que ustedes lo que estén haciendo, paren un momento, desen un respiro, 5 minutos, no va a suceder nada si respira, si escucha su corazón y escucha su cuerpo. Retomamos el tema diciendo que escuchar el cuerpo es importante, entender qué está ocurriendo y buscar la orientación adecuada para recuperar su bienestar. Su cuerpo le habla, no ignore estas señales. Recuerde que somos la comunidad espiritista Doble Poder y se puede comunicar con nosotros al 983-59-60-43. Si este tema le gustó, también nos puede escribir al WhatsApp, puede enviarnos una nota de voz de su testimonio, puede dejar una nota de voz si quiere profundizar más del tema o si quiere apartar con nosotros una consulta totalmente personal y privada. Recuerden que la consulta tiene un valor de 20,000 pesos la primera vez. En esta consulta se le va a orientar con fecha de nacimiento, se le va a dar medicina naturista si lo necesita y protección. Recuerden que nosotros no somos adivinos, nosotros orientamos con su fecha de nacimiento y al problema que usted tenga, al diagnóstico que usted tenga, al dolor que usted sienta o lo que le esté sucediendo. Gracias por escucharnos y los esperamos en una próxima oportunidad, en este mismo horario, todos los días. Que tengan paz y bienestar. Un abrazo desde la distancia.
3: 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Esperamos volver a estar con ustedes en una nueva emisión. Dios los bendiga.

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1: Le indica la hora.
2: Las 8 de la mañana con 58 minutos.
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1: Las 9 de la mañana con 11 minutos.

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1: Le indica la hora.
2: Las 9 de la mañana con 58 minutos.
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1: 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Bueno, hermanos y hermanas, hoy vamos a tratar un tema muy importante que nos han solicitado bastante: dolores y malestares sin explicación. Hermanos y hermanas, hay dolores que aparecen y no se van, malestares constantes, cansancios y una sensación de desgaste que no logra explicarse. Somos la comunidad espiritista Doble Poder y hoy hablaremos de estos temas. Siempre generamos que un dolor de cabeza, un dolor de espalda, la tensión, insomnio y un cansancio constante. Muchas personas viven así y no encuentran respuesta. El escuchar el cuerpo es importante, entender qué está ocurriendo. Pero antes de seguir con este tema, vamos con nuestra primera llamada del día de hoy. Recuerden que aceptamos dos llamadas que antes de las hacemos previa. Queremos comentarle que las llamadas que salen en este programa pasan por un proceso de selección y autorización. Cada persona ha aceptado compartir su caso y por confidencialidad su nombre y su voz han sido modificados para resguardar su identidad. Escuchemos con atención esta primera llamada. Inchirigay, Inchirigay. ¿Hace cuánto tiempo lleva escuchando al más sabio de los chamanes espiritistas?
2: Como 4 meses más o menos.
1: 4 meses. ¿Qué es lo que más le ha gustado de este programa?
2: Porque encuentro que dice toda la verdad, pues.
1: Bueno, y le cuento que usted aquí se enfrenta con todo el conocimiento ancestral, con todo el conocimiento de los espíritus de luz. Y quiero que lo compruebe.
2: Lógico, pues.
1: Y aquí lo único que yo digo es la verdad en todo.
2: Así lo dicen nuestros padres, ¿no?
1: Bueno, ya vamos al grano. Regálame tu fecha de nacimiento.
2: 10 de diciembre, en 1961.
1: Bueno, basado en la fecha de nacimiento, hay veces el estudio, el espíritu vivo, pero ahí vamos con la fecha de nacimiento. Basado en esto, le voy a decir una cosa. Usted es una mujer que prácticamente está en cualquier lado y no sé por qué le agarra el desespero de irse, de salir corriendo. Esos son señas de enfermedad mental. Téngalo mucho cuidado. Pero lo más importante, que eso suyo no es una enfermedad natural. ¿Mm? Además veo que por todos estos síntomas que usted tenía de enfermedad mental, usted tuvo una separación porque ya no se la aguantaron más, con todos esos síntomas que tienen este tipo de enfermedades. Mire, dígame, ¿usted está separada o terminaron ya?
2: No, más bien, bueno, era un pololeo y no, no nos casamos, no estamos casados.
1: Bueno, dígame otra cosita, ¿y usted cuánto duró con esta persona?
2: Más o menos como 4 años.
1: Bueno, en ese tiempo, pues imagínese, pasaron muchos problemas, antes la soportaron uno con esos problemas mentales, son muy difíciles, pero que tienen remedio, porque ya le dije a usted que su problema no es natural, sino es más bien por una enfermedad postiza, algo que le pusieron, y sobre todo los que dañan esa parte de la mente, que entran por el chakra de la coronilla, son espíritus negativos fuertes que dañan la mente. También veo que aquí hubo como un hijo o una hija, ¿sí o no?
2: ¿Sabe qué? Preguntarle yo tengo una niñita, ¿él me la va a reconocer o no?
1: Bueno, por eso le voy a decir, usted tiene que estar más enfocada, y le voy a decir algo, más enfocada en su salud. Bueno, yo sé que hay veces cuando alguien está enfermo, pues la mente divaga mucho, los pensamientos van en otras direcciones, eso es complicadísimo. Yo lo único que yo le puedo decir es que primero atienda su caso, yo la espero. Con miles de oraciones y rezos para sacar los malos espíritus. Su problema mental, se lo digo, usted se va sana de acá. Bueno, ya no queda más sino que invitarla. Yo sé que hay personas que la mente nos traiciona, bueno, distorsionan las cosas, pero no hay problema. El problema de cuando una persona tiene enfermedades mentales naturales es otro cuento. Es decir, yo siempre les digo visitar en psiquiatra, eso ya es cosa de los doctores. Pero aquí en el caso de ella no. Entonces, saben que tienen que visitar. Y hay muchas personas que me están escuchando en estos momentos que las mentes divagan, no entienden las preguntas. Bueno, en fin, pasan cosas. Pero todo hay solución, cura y sanidad para toda enfermedad natural o postiza. Aquí la espero.
2: Ya bueno, muchas gracias.

0: Muy importante para no confundir, agradecemos profundamente a esta persona por su confianza. Y como escuchábamos en este caso, muchas personas están viviendo situaciones similares a esta. Por eso, retomamos con una segunda llamada que realizó la comunidad espiritista Doble Poder. Mientras hablamos acá en vivo y en directo, la comunidad espiritista, nuestro hermano Miguel, nuestro hermano Uriel, nuestro hermano Jerónimo, les contestan el teléfono. Recuerden el número 983-59-60-43. Puede llamarnos o también nos pueden escribir al WhatsApp. Les recuerdo nuevamente el número 983-59-60-43. Agradecemos profundamente a todas las personas que nos llaman y depositan la confianza en nosotros. Y para terminar este tema de llamadas, quiero ir con un testimonio muy especial de una persona que se trató con nosotros y deja un testimonio de felicidad y alegría. Escuchémoslo.
1: Estamos aquí en este día con alguien especial, con alguien que vino a nuestra cita y después de pasar por un tratamiento, por un proceso, llegó a nuestra consultoría y ella está aquí el día de hoy terminando y nos quiere entregar un testimonio de verdad, un testimonio de luz, un testimonio real en el cual nos indica cómo se ha sentido, cómo llegó primeramente, cómo se ha sentido y cómo va su vida. Mercedes, ¿cómo está? ¿Cómo le ha ido?
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1: Qué bueno, me alegra mucho. 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
0: Bueno, y si usted quiere ser esa persona que de ese testimonio, que salgan de ese hueco donde están, recuerden que nos pueden llamar, nos pueden escribir. Escuchar el cuerpo es importante. Y vamos a terminar el tema del día de hoy. Retomemos el tema del día de hoy. Vamos a escuchar este temita el día de hoy para que ustedes lo que estén haciendo, paren un momento, desen un respiro, 5 minutos, no va a suceder nada. Si respira, si escucha su corazón y escucha su cuerpo. Retomamos el tema diciendo que escuchar el cuerpo es importante, entender qué está ocurriendo y buscar la orientación adecuada para recuperar su bienestar. Su cuerpo le habla, no ignore estas señales. 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Si este tema le gustó, también nos puede escribir al WhatsApp, puede enviarnos una nota de voz de su testimonio, puede dejar una nota de voz si quiere profundizar más del tema o si quiere apartar con nosotros una consulta totalmente personal y privada. Recuerden que la consulta tiene un valor de 20,000 pesos la primera vez. En esta consulta se le va a orientar con fecha de nacimiento, se le va a dar medicina naturista si lo necesita y protección. Recuerden que nosotros no somos adivinos, nosotros orientamos con su fecha de nacimiento y al problema que usted tenga, al diagnóstico que usted tenga, al dolor que usted sienta o lo que le esté sucediendo. Gracias por escucharnos y los esperamos en una próxima oportunidad, en este mismo horario, todos los días. Que tengan paz y bienestar. Un abrazo desde la distancia.
3: 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Esperamos volver a estar con ustedes en una nueva emisión. Dios los bendiga.

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1: Le indica la hora.
2: Las 10 de la mañana con 58 minutos.
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4: Le indica la hora.
5: Las 12 horas en punto.

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0: Las 12 con 11 minutos.
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1: Le indica la hora.
2: ¡La una de la tarde en punto!
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Hola, hola, buenas tardes a todos, buenas tardes a todas. Por aquí el diputado Luis Maya. Ájale. Esa lo va a hablar. Oye, buenas tardes. Aquí, como todos los días lunes, estamos. Perdón, lunes. Yo, oye, si no, si estoy más perdido, wea, que plancha. Enchúfate, Planche Campo. No. Quiero saludar a todos el día sábado. Usted sabe que todos los sábados de 1 a 2 de la tarde estamos aquí junto al diputado Luis Maya en el programa Amor por Arica, en la radio Frecuencia Tropical 94.9. Le vamos a ir contando todo lo que estamos haciendo en el Congreso, pero además preguntándole a usted qué es lo que necesita, a qué población tenemos que ir, a qué barrio tenemos que ir, qué está pasando en su pasaje, en su calle. Cuéntenos aquí y puede llamarnos al 582-2737-71, 582-3727-71. Llámenos a la radio, aquí estamos. No todo el mundo tiene Facebook, no todos tienen Instagram, no todos tienen el TikTok, no todos tienen redes sociales. Así que si usted me está escuchando, llámeme acá a la radio en la 94.9, Radio Frecuencia Tropical, en el programa Amor por Arica con el diputado Luis Maya. Y comenzamos con este programa de día sábado, el programa Amor por Arica. Y en este programa del día de hoy le damos un saludo a todas las madres, a todas las mamás de la región de Arica Parinacota en su día. Muy feliz Día de la Madre a todas aquellas mujeres que nos acogen, que nos protegen, que nos levantan, que nos escuchan y que nos sacan adelante. Gracias a todas las mamitas de Arica y Parinacota y especialmente a mi mami, Amanda Valenzuela, que nos está escuchando ahí desde la casita. Muchas gracias, mamita, por todo lo que has dado por nosotros, por haber sacado muchas veces la comida de la boca para darnos a nosotros, por habernos dado los valores que tenemos. Muchas gracias, mamita, y muchas gracias a todas las madres de la región de Arica Parinacota. Y partimos este programa entonces con canciones del Día de la Madre. Nos vamos con Agustín Pantoja, esto es mi madre.

Holanda, ¿qué tal? Volvimos aquí en la radio Frecuencia Tropical 94.9 junto a ustedes, a la región de Arica-Parinacota, esta región que me vio crecer y que me dio el apoyo para ser diputado acá en la región de Arica-Parinacota. Así que muchas gracias por todo su apoyo, por todo lo que siempre me dan y siempre lo que siempre me ayudan. Gracias, muchas gracias, Arica. Oye, estamos acá en la radio Frecuencia Tropical 94.9, en este programa Amor por Arica con el diputado Luis Maya. Le quiero contar que esta semana se votó el proyecto de resolución para restablecer el MEPCO, para que bajen las bencinas. Este diputado obviamente lo votó a favor porque hay que bajar las bencinas, hay que bajar el petróleo. No puede ser que le traspasen ese costo de la guerra o de lo que sea. Se lo traspasen a la ciudadanía. Esto tiene que ayudar, este mecanismo no es un fondo, es un mecanismo, tiene que ayudar a paliar los costos de la bencina, porque además esto después hace que todo suba, va a subir la comida, va a subir los remedios, todo lo que se transporte en vehículo o en vehículo de carga, en estos camiones. Así que importante bajar la bencina y restablecer el MEPCO. Así que vuelva el MEPCO. Yo ahí le dije a los ministros el otro día que vuelva el MEPCO, por favor, ministros, porque es muy necesario bajar el precio de las bencinas. Así que este diputado votó a favor de ese proyecto. Y bueno, algunas otras cosas que han pasado. Se está discutiendo la mega reforma tributaria del gobierno que busca bajar el impuesto a las grandes empresas de un 27 a un 23% por 25 años, lo que equivale a 6 gobiernos de nuestro país, que duran 4 años solamente. Esta reforma que se está haciendo, esta reforma tributaria prácticamente, es una reforma que no solo trae eso, trae otras características que las ha criticado el Fondo Monetario Internacional, la CFA, que también tuvo su participación hace poco en las críticas de este proyecto, y se sumó la Corte Suprema para criticar y decir que este proyecto es un proyecto que no le hace bien al país, que retrocede, que nos va a dejar un hoyo financiero de 4.000 millones de dólares, que van a tener que sacarlo de los beneficios sociales. Y por eso hemos visto cómo hay decretos como el decreto 16, o perdón, como el oficio 16, que lo que buscaba era, no decía reconsiderar, no decía, decía descontinuar. Descontinuar significa terminar con algo. La recomendación, puede ser una recomendación, mire, puede ser, pero si hay tal intención de descontinuar la PGU, bajarle los recursos a la PGU, 1.000 millones de pesos, bajar los recursos o eliminar la beca Junaev, que son las becas que alimentan a cientos y miles de niños y niñas en todo el país, quitarle la comida a los niños, ya no es un tema de plata, no es un tema de lucas, es un tema ya de humanidad. Aquí hay maldad, lamentablemente. Este es un gobierno, a mi parecer, que no tiene corazón, que hay maldad ahí en ese sentido. Pero bueno, este diputado, usted sabe, va a seguir haciendo su trabajo, va a seguir haciendo su pega para que no le quiten, ojalá, ningún derecho a nadie. Y importante, yo fui electo como presidente de la Comisión de Personas Mayores de la Cámara de Diputados. Como presidente de la Comisión de Personas Mayores de la Cámara de Diputados, yo no voy a dejar que pase ningún proyecto que baje la PGU. Y quiero que ustedes en sus casas estén atentos con esto, porque yo, como diputado de la República, como presidente de la Comisión de Personas Mayores y Discapacidad del Congreso, no voy a permitir que rebajen la PGU a nuestras personas mayores. Y escúchenme, señor Kass, y escúchenme, señores ministros, y escúchenme todas las autoridades de la región, yo no voy a permitir que se bajen los recursos de la PGU, y se los digo ahora y no se los mando a decir con nadie. Cualquier otro derecho que ustedes quieran bajarle a la gente, es pura maldad nomás, es pura maldad. Así que no, yo con esta
con esta gente yo no voy a dejar pasar nada. Así que para que usted sepa, en su casa acá hay un diputado que siempre va a defender a su gente, a los más humildes, donde vengo yo, de las poblaciones más periféricas, de la San José, de la Tacora, pero además de la clase media, de las pymes. Este proyecto de la mega reforma no ayuda a la clase media, no ayuda a las pymes, no ayuda a la gente pobre de nuestro país, no ayuda. Es un proyecto que más bien ayuda a 1.500 personas. Y esas 1.500 personas de 19 millones de chilenos, 1.500 personas son los más ricos del país. Es el proyecto de los super ricos. Así que yo no voy a aprobar, no voy a apoyar ese proyecto. Yo desde ya se los digo, una cosa es la reconstrucción. Si ustedes quieren hablar de reconstrucción de la zona afectada por incendio, hablemos. Pero imagínense que quieren hacer este proyecto para reconstrucción, pero le quitaron 140 mil millones de pesos al fondo de reconstrucción de Viña del Mar. Le están hablando de reconstrucción y le bajan de 27 a 23% los impuestos a los super ricos, dejándonos sin 4 mil millones de dólares en nuestras arcas fiscales. ¿De qué reconstrucción me están hablando? Esta es una reforma tributaria que está utilizando el dolor de la gente para poder imponer una reforma por 25 años, señora. Ni siquiera es de aquí a 4 años. Son 25 años. No queremos 25 años de castigo. Oye, nos vamos con otra cancioncita en este Día de la Madre. Discúlpeme que me ponga denso, pero pucha, es que uno no puede. Yo no puedo, de verdad no puedo dejar pasar. Mira, ayer la Corte Suprema, ni siquiera fue hace meses, ¿no? Ayer la Corte Suprema emitió un informe y advirtió que esta ley de reconstrucción requiere ajustes relevantes. Está mal hecha la ley, es mala. El Fondo Monetario Internacional dijo exactamente lo mismo. El Consejo Fiscal Autónomo, que es un organismo público creado el año 2019 que vela por la sostenibilidad de la finanza pública en nuestro país, advirtió riesgos, impactos en la economía. De aquí hasta el año 2031 podría haber déficit fiscal permanente en nuestra. Hoy día no estamos creciendo al 5%, al 6%, estábamos creciendo al 2%, pero estábamos creciendo. Con esta reforma va a haber un déficit fiscal y van a empezar a echar la culpa que el gobierno anterior, que no sé, los zurdos, que. Mire, ¿sabe qué? Es posible que muchas de las cosas que hayan pasado antes no eran buenas. Y yo fui un crítico, y usted sabe que yo fui crítico de eso. Yo critiqué al gobierno anterior hasta más no poder. Pero nunca vimos que le quitaran ningún gobierno. Incluso el gobierno de Piñera y el gobierno de Bachelet, los gobiernos anteriores, nunca le quitaron recursos a la gente. A todos los 19 millones de chilenos, como la alimentación escolar, como la PGU, como nunca le quitaron eso a la gente para poder dárselo a los más ricos. Y eso es lo que están haciendo ahora, la reforma a los más ricos. Entonces, incluso Piñera, que no es de mi sector político, que no comulgo con sus pensamientos, que en paz descanse, el presidente Piñera creó la PGU, que venía del pilar solidario de la presidenta Bachelet, que ahí se le llamaba pilar solidario, se le cambió el nombre, se le puso PGU y se aumentó. Imagínense. Entonces, lo que hay que hacer es ir subiéndole la plata a las personas mayores, a los adultos mayores, subiéndole la pensión, no ir bajándosela. Lo que hay que hacer es tener raciones de alimento justas, está bien, a precios justos, está bien, para los niños y niñas de los colegios y liceos. Pero hay que darle comida, pues, si a veces es la única comida que tienen en el día. Pues, hay que ser muy maldadoso para querer quitar eso. Bueno, ese es mi pensamiento. Ustedes saben cómo pienso yo. Más allá de todo lo político, que la izquierda, que la derecha, que las peleas chicas que hacen los políticos. A mí lo único que me interesa. Bueno, y los políticos locales también, porque se ponen a pelear entre ellos, que me tiran la pescada, como se le dice en el buen chileno. Me tiran la pescada, pero mire, yo no los pesco. ¿Y sabe por qué no los pesco? Porque aquí, por sobre todo, está Arica.
está la gente, y a nadie le sirve que las autoridades se pongan a pelear entre ellas, a nadie le sirve. Así que créanme que yo voy a seguir defendiendo a Arica, más allá de todo lo que digan las demás autoridades de la región, más allá de que te tiren la pelada, la pescada, como se les dice en la población, en el barrio, más allá de que te toreen, yo nunca les voy a responder y les voy a decir esto: trabajemos unidos. La gente necesita eso, no necesita sus peleas chicas, sus peleas idiotas. Tenemos que avanzar juntos en esto. Tenemos que sacar adelante toda la región, todas las autoridades. Bien, nos vamos con una cancioncita.

0: Oye, y volvemos acá en la Radio Frecuencia Tropical en programa Amor por Arica en este Día de la Madre. Saludamos a todas las madres de la región de Arica Parinacota, especialmente de Arica, de la población La San José, de la población Los Industriales, de las Tacora, de la población Chile, la Jayaya, la población Altos del Maruno, las nuevas poblaciones, los nuevos edificios que se están construyendo también. Saludar a todos quienes están ahí escuchándonos, principalmente a todas las mujeres, a todas las madres en su día. Las saludamos aquí en la Radio Frecuencia Tropical, en el programa Amor por Arica. Les mando un abrazo a todas las madres y a las mamacitas también. Ah. Oye, hoy las risas llegaron por Internet Explorer. Están ahí, está pegada la risa. Oye, vamos. Preparemos esa. La de Juan Gabriel es bonita. Esa. Amor eterno, esa es bonita. Preparémosla mientras. Porque, bueno, hay que saludar a nuestras madres que nos están escuchando hoy día, que están aquí, que están con nosotros, pero también a quienes están mirándonos desde el cielo. Así que a ellas, a quienes nos están. A esas nuevas estrellas que están mirándonos desde el cielo, nuestras madres, nuestras abuelas también, nuestras bisabuelas. Yo ahí quiero recordar a mi abuelita Ana Leighton, y a mi abuelita Lucrecia Ramírez, mis bisabuelas, que las logré, alcancé a conocerlas hasta grande, estuvimos juntos y se nos fueron hace como 5 años atrás las dos. Así que a ellas, que nos escuchan desde arriba, que nos guían desde arriba, que nos acompañan desde arriba, que nos siguen amando desde ahí arriba, les dedicamos esta canción, Amor Eterno, de Juan Gabriel.
1: Quiero dedicar esta canción con mucho amor y respeto. Más que una canción, es una oración de amor que quiero dedicar, como siempre, con el mismo amor, cariño y respeto, a todas las mamás que esta noche me han venido a visitar. Sobre todo para aquellas que están un poquito más lejos de mí,

Oye, ahí estaba Juan Gabriel recordando a todas las mamitas que se han ido ahí hacia el cielo. Si usted quiere mandar un saludo para su madre que está escuchando la radio, o si no la está escuchando igual, quiere mandar un saludo para su madre al 582-37-2771. 582-37-2771. Repito, 58-23-72-67-1. Si usted quiere llamar a la radio, llame nomás aquí, le mandamos un mensaje cariñoso a su madre y puede pedir una cancioncita también, como quiera, ¿ya? Así que estamos aquí atentos a lo que está pasando. Pronto se debería arraigar Cerro Chuño. Muy bien. Agradecemos y felicitamos ahí a todas las autoridades que están detrás de este desalojo. Esperemos sí que se vayan sin ningún tipo de beneficio. Bien. Oye, vamos a seguir entonces con la buena música aquí de Willy. Willy que está con nosotros. William Wallace. Que está acá junto a nosotros. William. Se aplaude solo el otro, William. No se ha hablado del otro, se tira flores. Oye, nos vamos con Los Nocheros. Mamá, mamá.

0: Oye, ahí estaba la canción más famosa de todos los tiempos de la mamá. Mamá, mamá, es tanto lo que tú me das. Oye, vamos preparando más cancioncitas ahí, Willy. Hay una de los Bukis, Te Amo Mamá se llama. O de Vicente Fernández, Madrecita Querida también. Ahí cualquiera de las dos vamos preparando ahí. Bueno, seguimos acá en la Radio Frecuencia Tropical. Estamos celebrando el Día de la Madre. Ahí espero que ahí le estén haciendo una oncecita para más ratito, un almuercito, un asadito a la mamita, ¿eh? Ahí tenemos el primer llamado. Hola, ¿qué tal? Buenas tardes.
1: Hola, Luisito, buenas tardes.
0: ¿Con quién hablo?
1: Con la señora Carmen.
0: ¿Cómo está, Carmencita?
1: Aquí estamos bien, escuchando el programa.
0: Muchas gracias por escucharnos siempre, Carmencita. Sí. Cuéntenos, ¿quiere mandar algún saludito?
1: Un saludito al cielo, a mi mamita, Teresa Ortiz. Un saludo a todas las mamitas que están escuchando la radio, a su madre y a todas las mujeres que son madres.
0: Ya, pues muchas gracias, Carmencita. Vamos.
1: Un abrazo a todas. Y si me puede colocar el temita, algo se me fue contigo, madre, de Rocío Durán.
0: ¿Cómo se llama?
1: Algo se me fue contigo, madre.
0: Algo se me fue contigo, madre. Ya, vamos a buscarla. De Rocío Jurado. Rocío Jurado.
1: Sí.
0: Ya, ok. Algo se me fue contigo, madre. Ahí la estamos buscando. Muchas gracias, Carmencita.
1: Gracias a usted por todo lo que está haciendo y pues. El desalojo de estos niños sí que se va en sin ningún beneficio porque ellos tienen más que nosotros.
0: Así es.
1: Tanto que nos cuesta luchar por algo, ellos tienen vehículos de todo, casa, luz, todo gratis.
0: Eso, muy bien.
1: ¿Cuántos años viviendo gratis?
0: ¿Cómo nos van a haber juntado un poquito de plata para pagar un arriendo?
1: Eso jamás, y nosotros todos los que nos cuesta sobrevivir.
0: Toda la razón. Toda la razón.
1: Ya, y gracias por ser una adulta mayor también, así que gracias por todo lo que usted hace por nosotros.
0: Muchas gracias, pues para eso estamos.
1: Ya, muchas gracias. Chao, chao.
0: Chao, chao. Un abrazo grande. Bueno, tenemos este temita ahí para Carmencita, que nos pidió.

Oye, ahí estaba la canción para la Carmencita que nos llamaba ahí, esta canción a su madre que le dedicaba a su madre que la está viendo desde el cielo. Ahí a todas ustedes que nos están escuchando, feliz Día de la Madre, les desea el diputado Luis Maya aquí en la Radio Frecuencia Tropical 94.9 en el programa Amor por Arica, porque amamos a Arica y amamos a su gente y especialmente a todas las mamitas de nuestra tierra que sacan adelante a las familias, ¿no? A las familias de Arica y Parinacota. Oye, nos vamos con una canción de Vicente Fernández y una también de Marco Antonio Solís. Ahí están estas canciones a la madre.

Eso, ahí estaba Vicente Fernández con esta canción a la madre. Y yo me voy despidiendo ya de este programa, Amor por Arica. ¿Saben por qué? Porque tengo que seguir trabajando. Tenemos que ir a una población, a un barrio, y de ahí a otro lado, y de ahí a una junta de vecinos, y de ahí a un club de adultos mayores. Estamos todo el día trabajando, así que traté de estar lo más posible aquí. Estuvimos 50 minutos, casi una horita aquí en el programa Amor por Arica. Pero yo le voy a dejar la buena música de Willy por estos 10 minutitos que nos quedan de programa. Así que vamos a poner harta canción ahí de la madre, de la mamá, para que ustedes estén ahí escuchando la radio y le puedan dedicar estas canciones a su mamita, si es que todavía la tiene con usted. Y si no, bueno, al cielo saludamos a todas las madres que nos están mirando desde allá. Un abrazo grande a las mamitas de Arica Parinacota, de parte del diputado Luis Maya. Las quiero mucho y nos vemos en los barrios de Arica. Chao, chao.

0: la 1:00 p.m. con 57 minutos.
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1: Le indica la hora.
2: Las 2 de la tarde en punto.
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Hola, muy buenas tardes, ¿cómo están? Espero que estén muy, pero muy bien. Sean bienvenidos al programa. Llegó la Jime, la cartera, los zapatos, el gorro, las locuras y las pocas ventas. Yeah. ¿Uno? Quedó mudo, oiga usted, pensando, ¿no? Hoy le voy a mandar un saludo a mi amigo, el Ovejita. El Ovejita es un auto que vende cosas en la calle y dice: más barato que el robo. Casera, ¿o no? Es simpático. Le voy a contar que hoy día está de Santo Isaías, ¿ya? Queremos agradecer a todos y a todas sus oraciones, su fuerza y tantas cosas, porque ayer nos pidieron una torta, ¿no es cierto?, para las abuelitas solas, que tienen tema social fuerte, pero que estaban bien, se

Me bajó el que les iba a dar el almuerzo, pero ya, con todo lo que se reunió, estamos ok. Tenemos almuerzo, tenemos todo, porque ellos reciben alimentación de lunes a viernes, por una institución, pero sábado y domingo quedan solitas. Pero igual, se les cubrió todo. Gracias a todos, gracias al cariño, a todos los que dijeron vamos, un granito de arena. Las abuelas van a estar felices. También quiero agradecer a Silvia que me mandó anoche al colegio también un aporte para que le comprara jugo a las abuelas. El Antonio, el Wilson, el Gino, tengo ¿cómo se llama? La oficina del Blado también mandó postre, ¿no es cierto? Y también aportó para que fuera un día digno, ¿no es cierto?, para ellos. Y bueno, y todo el mundo, pues. Ay, también tenemos a Isabel, Tello, que también siempre está con la radio. También queremos agradecer a Patricia también de la Casa Regional, ella particularmente también cooperó. Y podemos agradecer a todos, siempre a la Anita Campuzano, a la Milenka, a la Albertina, a la Lila Torrejón, la Lili Shimaja, todo lo que siempre están aportando, a la Vero también, ¿no es cierto? Y si me olvido de alguien, un par de cachetas, porque todas me cooperan, también la mamá del William, pues la Silvia también, siempre ahí con aporte, también la María Salgado. Tenemos una cadena muy grande de gente que siempre está aportando, que toca la puerta. Tenemos a la vecina de al lado que dice: vecina, cooperación. También mucha gente que de repente llega acá y estamos. Mira, estamos súper complicados con un tema, todavía no entregamos unas cosas para Germán, porque la gente te dice: voy a ir con la movilización, voy a ir. Oye, ¿cómo no van a pensar que la persona necesita estas cosas? El problema es que yo son los tiempos. Entonces, queda, la gente dice: ay, pero mándelo por. ¿Y qué sé yo quién es el delivery? Si le entrega o no le entrega. Ahí complicado. Le gustan las manos de terciopelo, ¿no? ¿Y usted? Claro. Voy a sacar algo y nosotros todo ha sido una lucha muy fuerte, aparte de cosas buenas. Entonces, estamos ahí, pues. Ah, estamos ahí, pero hoy día vamos a solucionar ese problema. Sí o sí, si no, vamos caminando, dijo la mosca. Hoy día vamos a hacer un programa diferente. ¿Por qué vamos a hacer un programa diferente? Porque vamos a anticipar el Día de la Madre, que es mañana, ¿ya? Mañana es comercial. Y también es el día original. Nosotros estamos ahí preocupados de todo lo que pasa. Ahí está hoy, que el Lavín está preso, que el crucero de Lanta, que aquí, que allá, ¿o no? ¿Y cómo no nos preocupamos de nuestra ciudad? Yo digo, las autoridades, ¿por qué no caminan por las calles y pasar en los autos mirándose como indiferente? No es así el tema. Es salir a la calle. Es ver cómo el agua está, el altiplano hace arreglo ahí en Colón, donde están los comerciantes, están abiertas las cámaras, está el agua detenida, es un olor asqueroso y somos el centro de nuestra ciudad. ¿Con eso mostramos turismo? ¿Con eso mostramos que vale la pena ir a Arica? La gente está ahí sintiendo todo eso, terrible, horrible, ¿o no? Y nadie le dice nada, bo. Parece que llega mucha plata a la casa. Ya, vamos a entrar a la magia de la música y nos vamos a introducir con Rafael, que tiene canción del Día de la Madre, pero vamos a entrar con el Día de la Madre, cualquier tema del Día de la Madre, porque vamos a entregar cosas que en Arica se celebraban en el tiempo que se celebraban los malones, el Día de la Mamá, ¿no es cierto? Y bueno, y también felicitar a todos los colegios que hicieron dramaturgo en sus colegios. Algunos, pocos colegios celebraron el Día de la Madre, claro, muy bien. El comercio está lleno de cosas para el Día de la Mamá, pero el problema es que todo subió de precio. Antes uno se conformaba con un chocolate, pues. Ahora el chocolate vale caro. Hay que pensar, voy a comprar el chocolate. ¿Cuánto vale el chocolate, mi querido? Ya no como más chocolate porque me da diabetes. Nos preguntamos y nos respondimos. ¿O no? ¿Vamos con la música?

respeto, más que una canción, es una oración de amor que quiero dedicar, como siempre, con el mismo amor, cariño y respeto, a todas las mamás que esta noche me han venido a visitar. Sobre todo para aquellas que están un poquito más lejos de mí,

0: A nosotros nos da pena, ¿no es cierto?, escuchar las canciones de Juan Gabriel. Cuando él murió un día domingo, estaba yo acá en el programa El Rincón de la Cumbia, me mandaron un correo de México y nadie sabía en Arica que él se había, que él había partido. Y todo el mundo puso que no, que era el invento y todo lo demás. Nosotros con el control que tenía antes yo, él empezamos a tocar música hasta las 10 de la noche y recibimos hartos llamados, donde la gente no podía creer que el ídolo de las madres ya no estaba. Pero nosotros fuimos el medio, primer medio de comunicación, pues Clarín Williams, un día domingo. Un día domingo cuando todos, ¿no es cierto?, los de las radios están en la casa. Bueno, ahora no están en la casa, tengo que estar en la radio porque está mala la cosa, ¿no? Pero bueno, nosotros vamos a dar informaciones, ¿no es cierto? Dice ese fan Iris Belli, hasta con arma asaltan a vecinos que hacían fila en consultorio. De madrugada fueron abordados por jóvenes que no respetan ni a las personas mayores. Se ha pedido un montón de veces seguridad. Se ha pedido seguridad. Y esto ahora con la tarjeta, ¿no es cierto? Van a poder regularizar estas situaciones. Sí, pero el problema es que los sectores se han puesto con problemas de asaltar al más débil, ¿no? Tanto los niños como el adulto mayor. Pero hay abuelos que son fuertes y estoy bien alimentado con el fierro, voy para allá, ¿no? Y le pasan la máquina, suenan los metales, tengo que defenderme. Claro, ¿cómo vamos a tener que andar con un fierro, con arma o con gas pimienta? ¿No? Para protegernos. Si están llegando tantas cosas, se ha aumentado el contingente. ¿Dónde están? Explíquenme. Paseando, mirando las estrellas. Los consultorios por seguridad, el hospital dice, no, de aquí para allá, de aquí para acá. Entonces, ¿qué seguridad? Pusieron reja, porque antes era llegar y entraba uno nomás, pues. Ahora hay portero, hay que entrar y todo lo demás, ¿no? Proceso. Pero en los consultorios están muy solos. Tanto el Amador Neyme con el Iris Belli, el de arriba, el Cerro de la Cruz, todos. El Bertín Soto. A la gente dice, no, pero está al lado de investigación. En la propia puerta de investigación decía el auto. Así que, ¿qué podemos decir? ¿O no? También los pobladores. Quiero mandarle las condolencias a la familia Mamani, a Flavia, por su tío que murió, ¿no es cierto?, el poblador que murió atropellado en la ruta cerca del cruce de las Yoyas. Era un tío bien querido por ella y bueno, un condolencia y mucha fuerza. Ya tienen que pasar todo el proceso del atropello, la autopsia, todo lo demás, así que ahí vamos a estar informando. También dice, proyectan moderno recinto para el hockey y el patinaje. No voy a decir otra cosa porque ya me dijeron. Ahí está mi papá. Hablo. El diputado Díaz propone dar un nuevo futuro al Cerro Chuño. Acá no hay futuro. Eso está contaminado. Y también vamos a encontrarnos con sorpresa cuando lo dinamiten. ¿O no, Glenn William? Nadie sabe. Eso no es una tierra que sirva. ¿Por qué llegan y hacen? Acá la plata prevalece más, ¿o no? Y la corrupción sigue. Están presos, ay, salió 5 de vialidad, 5 de bienes nacionales, 6 para allá, 6 para acá. Y seguimos lo corrupto. Porque no se ha aplicado una ley firme. De que no se puede. ¿Cuántos departamentos tienen problemas? Allá en el Cerro de la Cruz entregaron un montón de departamentos. No tienen agua, no tienen luz. Tienen problemas. De repente está ahí en el cuarto, está ahí en el. Viví en el 2. Se vino abajo. Ah, no, es que era rocoso. Oye, eso no está habilitado. Ese era el Hotel Mil Estrellas, ¿no? Es rocoso, salino, tiene tantas cosas. La gente se va a vivir a las tomas y se expone a montones de cosas, ¿no? también las tomas van a empezar a sacar, pero la gente no entiende. No, ahí en el terreno vamos a hacer el asado y le di a los chiquillos para que se hiciera una cabaña para acá, que se hiciera una pieza para acá, que se hiciera una carpa, que pusiera pales, que se hicieran un ruco. ¿Qué mentalidad es esa? ¿O no? Nos dan un departamento y nos gastamos las lucas. Cuando te toca el departamento, ¿qué hay fuera? ¿Por qué? Porque sacaste la plata. Así de simple, ¿o no? Vamos a mandarle a Rosita Cosio y a la Rosita de las Flores del Mercado Central. Y me alegra mucho que estén tirando para arriba el Mercado Central. ¡Hola!
1: Aló, buenas tardes.
0: Hola.
1: A lo mejor el señor Díaz tiene algo ahí en el Cerro Chuño.
0: Claro.
1: ¿Cómo quiere mantenerlo? A lo mejor le haya arrasado ahora a las mamás.
0: Claro.
1: Si ahí lo dijeron. Yo no sé qué está haciendo, cómo no sea para la Serena, si para allá mandó los...
0: Claro.
1: Dígale así nomás.
0: Ya, una vez.
1: Chao.
0: Chao, un abrazo. No, si así es la situación. No sé, qué mentalidad, ¿no es cierto, Clarín William? Hoy hablan del fracaso de las vías sagradas. Oye, tenemos hartas cosas, ¿no? Que, ¿no es cierto? Los dirigentes de taxis colectivos sufrió... siguen sufriendo también la movilización colectiva con el tema de que les pasan robando los vehículos y bueno, y los proyectos y pucha, y que las cámaras. ¿Para qué ponen tanta plata con las cámaras si no funcionan? Dice, no, pero tenemos las pruebas, la cámara. La única cámara es el celular del comuchento que está filmando, ¿o no? Ni presta ayuda, no, está grabando. Comuchento nomás. ¿O no, Karen William? Acá dice, aprueban recurso para electrificar localidades de la comuna de Putre. ¿Eh? Tres motocicletas mueren en choque en cadena. ¡Ay, qué pena! Eso me dio mucha pena. Oye, la gente toma represalia de los carabineros también. Ahí vieron las noticias de que llegaron al domicilio y le dispararon 25 balazos para la casa. ¿En qué tiempos vivimos? En los tiempos malos. Pero nosotros vamos a empezar a cambiar un poquito el switch, porque si nos ponemos a ver todo lo que pasa, sabemos que lo que pasa. Tenemos problemas de las juntas vecinales que no funcionan, que le están cambiando el sistema de que ya no pueden sacar cosas porque el dirigente está cansado. Es voluntario. Pero pónganle a otra persona para que ayude, para que se muevan. La gente para que vea la luminaria, para que vea las calles, para que entren a los proyectos. Porque ahora todos los proyectos, antes las autoridades se preocupaban de los barrios, ¿o no? Ahora cuesta, pero casi con dinamita para que salga algo, ¿no? Pero estamos con una ciudad que está con pena, ¿o no, Ronnie William? Mucha pena. Porque todos se sacan la foto hoy. Acá todo es trascendencia de los tiempos antiguos. Es igual cuando fallece un funcionario. Si van las autoridades anteriores, el que esté de turno no tiene por qué molestarse. Porque fue parte de la parte del trabajo del que estuvo antes, ¿o no? Fue su funcionario, fue, ¿no es cierto?, su mes de trabajo, que trabajó con el funcionario, la funcionaria. Mire, pelear. Ay, ¿por qué viniste? Pero si tú tienes derecho de ir, eres libre. Nosotros somos libres. Si nosotros nos encarcelamos por todo lo que pasa, en la casa es diferente. Porque a nosotros nos da miedo salir, tomar colectivo. De repente van tan apurados en el colectivo que no respeta el semáforo, llega y pasa nomás. Y uno dice, Dios mío, casi me da un ataque. ¿O no? Porque ahora tenemos, dice, ay, pero bajó el petróleo, pero no subió la benzina. Vamos con los tacos, para allá, para acá. Y nos falta el que se quedó en pana. Llega ahí atrasado a tu trabajo. Y el jefe está en la puerta y te dice, no me diga nada. ¿Y qué quiere que le diga? Fuerza mayor. Oye, le voy a contar, ayer me dio tanta pena en Arica. han puesto empresas particulares la parte de ornato y aseo en cuanto a podar los árboles. Una maldad, pero horrible. ¿Cómo no van a poner un país en la noche? ¿Quién corta? ¿Qué voy a ver? Capaz que le cortó la cola al gato y no nos dimos cuenta, porque el árbol... Siempre hay un gato arriba, ¿o no? Los árboles los cortaron así como cuando te llegan a un peluquero. ¿Contigo aprendo? Más o menos así. ¡Qué vergüenza hoy! ¡Qué terrible! Y no me digan que soy crítica, sino que estoy diciendo el que te da pena. Bueno, ¿qué podemos esperar si la gente en Azapa botó todos los olivos? De años. Ve, 200 años y mucho más. ¿O no? Ahora tenemos las penas de los otros que están allá en las proposiciones del Perú para las elecciones. Vamos a recuperar a Arica, Iquique, Antofagasta y todo lo demás. El otro dice, deja pasar el tren, pero si me pasan el mar para allá, paso. Ya. Y Arica sigue dando la vuelta a la bicicleta, ¿o no? Y nos avanzamos. Damos la bicicleta. Hay que hacer bicicleta ahora en la casa popular en Gulen. Y para qué hay que hacer bicicleta, voy a contar. Vecino, ¿cuánto vale la papa? 900, ya voy a andar otro vecino. Por eso hacemos la bicicleta. Está de moda la bicicleta, ¿no? ¿Cómo se llama la ciudad? El país de los ahorcados. Ya. Clara Engulian, vamos a entrar a la magia de la música con temas del Día de la Madre. Me pidieron Ramón Aguilera, me pidieron Lucho Barrio, Cabellitos Blancos, me pidieron Rafael, madre. Bueno, no sé cuál tiene usted preparado en ese orden alfabético, dijo la mosca. Ya vamos.

Artistas que vinieron para el Día de la Madre, lo estamos destacando. Y le voy a contar que uno de los que venía mucho para el Día de la Madre es este artista.

0: malo.
1: Que soy el malo. Que no te mereces los regalos, porque ya no eres la mina de antes. ¿No? Pastel.

0: ¡Conche su madre! Vienen, me traen un regalito y todas las weas que tengo que lavar, la chuche su madre, se mandan a cambiar y dejan toda la luz a cochina. No me gusta el día de la madre.
1: Esa es mi tía. ¿Eh? ¿No? Se parece a una que me llama siempre y me dice tal, tal, tal, tal, tal. ¿O no? Así somos nosotros, agresivas, ¿no? ¿Qué dicen ustedes? Oye, les voy a contar que el Día de la Madre es mañana, pero no se ve ambiente. Para el primero tampoco fue ambiente por Clarín William. No tenéis para qué decirle al que toma harto, no tomo más, porque no tomó, porque no había plata, ¿o no? Para el Día de la Madre no estén esperando que le regalar frigidez de cocina como antes, ¿no? La foto le podemos regalar, la gigantografía, ¿o no? Mira, mamá, el regalo mío es decirte que tenés que guardar la plata porque no estoy para mantenerte. Es el hijo, como nosotros no te podemos cooperar, pues mamá, tenés que guardar tu jubilación. ¿No te gustó votar por el que votaste? Te hay que quitar la PGU, no sé, pero tú tenés que adaptarte, tenés que comer 3 días el mismo plato y todo lo demás. ¿No? ¿Son así o no? Con la mamá. Mamá, ¿cómo le vas a estar pidiendo plata a tu hijo para pagar la luz y el agua? Pues chico, ¿cómo? Córtala. ¿No? ¿No es que yo me destreso? Ah, no es que la mamá no se estresa nada. ¿No? Vamos con un tema, vamos a preparar algo bonito para entregar la parte final de nuestro programa. ¿Quién va a tocar a Julio Jaramillo? Oye, Julio Jaramillo fue un privilegio. ¿Sabían ustedes que yo le traje todos los discos al Casino Arica cuando yo vivía en Ecuador? Y nunca pensé que lo iban a contratar. Bueno, yo era muy niña también y lo contrataron. Él fue un tremendo cantante y aparte trágica su muerte, como todos los artistas. Ustedes saben que suben de aquí a las cumbres del cielo y después quedan en la calle, botadito, con discapacidad, todo. Y él, el alcohol pudo más que él. Pero sus canciones son hermosas. Y también allá en varios países tocan con diferentes idiomas. Bonito. Un abrazo al cielo para este tremendo cantante que le encantó la ciudad de Arica. Vamos.

Ahí nos vamos con el rey del bolero, ¿eh? Hicimos la semana pasada una actividad donde algunos me dijeron, quedaste pero corta, te faltaron tantos temas, ¿no? Y que yo, ¿y echaste plata a la chancha? No, entonces, ¿no es cierto? ¿Mandaste una cerveza para William, para la Jive? No, entonces. Otras veces tocaba hasta 3 horas de Lucho Barre. Y me da el, y miro el quitapeine y digo, está cerrado. Bueno, un abrazo para todos, ¿eh? Los chimberos que estuvieron ahí con la Liga de Pacífico esta semana, 54 años, para todos los que están recibiendo su aniversario, ¿no es cierto? Un abrazo de la 94.9. Gracias por las invitaciones, gracias por los regalos, por el cariño, ¿no es cierto? En los valles y también en los pueblos, hacia la Jimilla Radio Frecuencia Tropical 94.9. ¿Qué me dicen ustedes? Estamos creciendo, a pesar que nos vamos achicando con los tiempos, con los años, por Clarín William, ¿no? Ya no me puedo poner taco, así que estoy chiquitita. Muchas gracias por el cariño a la Jessica. Un abrazo para el Wilson, Vega, en Pampa Concordia, para Sandra con cariño. Siempre ahí, buena onda con nosotros, positivo, muy positivo. Grandes amigos, Miguel y su carrito de energía junto a su señora, también. Un abrazo para ti.

Oye, el Día de la Madre antes era bonito, pues Clarence Williams, uno iba a los colegios, ¿no es cierto? Y se celebraba el Día de la Mamá. Pero con los años, acuérdense que se celebraba en octubre, se hacía la actividad, se celebraba el Día del Profesor, se hacían todo. Pero también se celebraba el Día de la Madre, con los años. Como las situaciones fueron cambiando, los psicosociales, el tema social, el tema de los hijos, ¿no es cierto? Hijos pasaron a ser con temas, que la separación de los papás, o de repente como Antonio Río, pues Antonio Río es uno de los papás que todas las niñas que han pololeado con él y tuvieron hijos con él, el ADN, claro. O si no, como la Macalia Acevedo, si es tu hija, mírala, ¿o no? Claro. Entonces tenés que ser mamá sola, y tenés que ser luchadora, y tantas cosas, ¿no? En la vida no ha cambiado, por eso que ahora, de repente, cuando es el Día de la Madre, la mamá no, ¡ay, estoy ocupada, que este cabro, que aquí, que allá! ¿O no? No nos damos el tiempo, hemos perdido la sensibilidad, la comunicación, todo es cibernético. Entonces, ¿qué es lo que pasa? Que el niño se siente solo y no falta el... No tenés mamá, pues, debe venir de un orfanatorio, ¿o no? Es un bullying que te hace un compañero y te daña, aunque tú no creas, te daña, porque te sientes solo. Entonces, como era el tema de que no podía de repente ir la mamá, o también viceversa, con el Día del Papá, se creó, ¿no es cierto?, el Día de la Familia, donde participan los que tengan que ir. De repente no van ir papá ni mamá, pero van los hermanos, ¿ya? Pero así se va minimizando la penita. Yo le voy a contar que los colegios con más plata son los más solos los hijos. Porque el papá, estoy ocupado, que tengo que ir al yate, tengo que ir para allá, tengo que ir para acá. Y el niño se cría solo, frío. Todo lo convierte en plata. Pásame la tarjeta nomás. Yo voy a ir con el cine con todos mis amigos. ¿O no? Yo no puedo pasar tarjeta porque estamos en la zona de peligro. Vamos, hoy día va a estar en el Luquia el doble de los nocheros, ¿ya? Hoy día va a estar. Vamos a mandar un saludo, para Sandra Pampa Concordia y también especialmente, ¿no es cierto?, para esta tremenda mujer y para sus hijos, para Beto, Luis, María y Noelia, ¿eh? Con cariño, ¿eh? Es difícil de repente que los hijos estén en distintas partes, pero el amor de mamá está, ¿no es cierto?, la intuición, la afectividad y tantas cosas. Por eso un abrazo para todas las mamás con esfuerzo y los hijos que quieren a su mamá y que también aprenden y tienen orgullo del tributo o de la forma que ella les enseña a ser mejores personas. Por eso, un abrazo para todas las mamás y para Sandra, recibe la afectividad de Frecuencia Tropical 94.9 con mucho cariño.

0: Felicidades, Arica. Ustedes saben, para nosotros es importante un día como hoy, que estamos en 9. ¿Por qué es importante? Porque estamos meditando, nos estamos comportando mejor algunos, y también mañana es el día de la mamá, donde hay que compartir. Pero dicen que nosotros tenemos que saludar a la mamá todos los días. Primero, agradecerle por habernos tenido. Y segundo, por poner la cara en todos los condorazos que nos mandamos en distintas partes y en distintos lugares. ¿No?
1: Usted se...
0: A ver, ¿qué pasó? ¿Eh? Un chascarro. Más carro que chascarro. ¿Eh? Pero nosotros somos desordenadas las mamás también, po, ¿o no, Karen William? Y decimos, me voy a saludar porque soy la mamá que tengo que preocuparme todos los días y tengo hartas canas y tengo hartas cosas y quiero irme de carrete. Así que nos vamos a ir de carrete. ¿Qué le parece? ¿Eh? Y quiero mandarle un abrazo a mis hijos. ¿Eh? Tenía 66 hijos. Hace poco que se me fue uno, me quedan 65. Tengo a mis abuelos del albergue, no sé, dice que yo soy la mamá. De repente se enamoran y me dicen que quieren pololear conmigo. Entonces, la micro va para todas partes, eléctrica y a pila. Entonces, los queremos, los quiero mucho. Ustedes saben que estoy muy agradecida de toda esa afectividad. Nos hicimos un recorrido de conocernos hace 4 años y me siento orgullosa que ustedes que vivían en la calle tengan un techo digno de ustedes, para ustedes, y que hayan hecho que todos sean como hermanos. Para mí, como dicen que yo soy su mamá, me siento con el corazón llenito de cariño, de amor y también de rabia, porque me hace pasar una rabia terrible. Pero quiero agradecer las manifestaciones que tienen hacia mí con todo el cariño del mundo. A veces también me echan, porque dicen que están sentidos, bueno, he ido como 5 días. Pero estoy contenta, muy contenta, porque logré mi objetivo. Primero, que ustedes tuvieran su cama propia. Segundo, el espacio también fuera propio. ¿Eh? Y que nadie los eche y que tengan que estar pagando, cobrando, cuidador. Aprendieron a cuidarse solos, con el cariño, ¿no es cierto?, de los chicos de la universidad. Aprendieron también de las chiquillas de los sapos que apoyaron, también algunos carabineros, las monjas del Santana, también las monjas misioneras, y tenemos a la ONG Internacional, a los hermanos Pino, que estuvieron siempre, a la Patricia Urioste, a la Carmela, oye, que siempre pagaron la luz y el agua y lo siguen haciendo, la familia, hermoso para mí, y bueno, y tuvimos hartos temas, pero quiero agradecer ese amor y ese cariño, esa medalla que me regalaron una cadena hoy día en un desayuno muy bonito, Karen William, me regalaron una cadena de oro que dice Jimena con amor. Muchas gracias. No tenían para qué gastar la plata, tenían que darme la plata para el carrete. No, estoy agradecida. Así me hubieran dado un chicle y yo hubiera sido feliz, porque yo soy agradecida. También tuve momentos muy difíciles como todo ser humano, con sus virtudes y sus defectos y tantas cosas. Pero esta labor la logré y me siento más que gratificada. Ahora ya les dije que tienen que caminar solo, que tienen que portarse solo bien, porque lo han logrado. Lamento no haber hecho el video cuando ustedes llegaron, que llegaron en muy malas condiciones, en situación de calle. Pero ahora son tremendas personas, terneados, otro look, otro lenguaje, otros dientes puestos, otros lentes puestos, otro amor puesto. Un besote de la Jimé, ¿eh? De la mamá, cuando lo reta, que se convierte en madrastra. Pero así le he arreglado un poco el switch, en todo caso. Ya, Claren William. Vamos a entrar porque me voy de carrete. Mañana. ¿Para qué me invitan, po? No sé, yo digo nomás. ¿Eh? ¿Para qué me invitan? Ya vamos.

Les vamos a mandar un saludo a todas las abuelitas, ¿no es cierto?, que quedaron con pena porque no va a estar la Jinga, va a estar en julio. Espero que mañana la saluden, vayan a los hospitales. Oye, mañana tengo un desayuno, Clarín William, con las internas de Hacha. Vamos a hacer conga, terrible. Tenemos todo preparado para los músicos, a todo. Tengo hasta las 7 de la mañana. Hoy voy a llegar con los lentes negros, no me estén esperando con lentes azules. Vengo del carrete, ¿ya? Pero de que hoy voy, ¿ya? Eso es lo más importante, si no se dispone a otra cosa, porque a veces uno dice y pasan cosas, pero espero que no pasen cosas, ¿ya? Pero vamos a ir mañana. Queremos mandarle un abrazo a, también tenemos saludos internacionales, quiero mandarle un abrazo a España, a Isabel, que nos manda con harto cariño, también tenemos a Ítalo, que manda a todas las chiquillas, dice ariqueña, un abrazo grande, grande, grande de oso, de un torrante, dice, para todas las mamás y las mamacitas de Arica. Él es un ariqueño que vivía en la población Arica, ¿eh? Y estamos escuchando la radio y también quiero mandarle, también nos mandan ahí uno que está, una persona que está, ¿no es cierto?, en Venezuela, que también es chileno y también se llama Carlito. ¿Eh? Carlito tuvo negocio acá y era propietario de unas relojerías acá en Arica y me dice, mira, después te voy a contar toda la historia. Pero quiero mandar un saludo a todas las mamás de Arica y a las mamacitas, las mamuchis, como dices tú. Yo soy fanático de tu programa. Me gusta porque hace una identidad de Arica verdadero, no de Arica de adornos y de Arica de fotos que no existe. Un abrazo para ti y te voy a escribir y te voy a mandar hartos abrazos. Me pone abrazos. Me salieron medios califas los venezolanos que viven en Venezuela, medios temperamentales, Clarín William. Pero nosotros nos vamos a ir con el ritmo, porque también los adultos mayores necesitan mover las manitos, la Lili Chimaja necesita mover sus manitos, y todos los que están enfermitos en cama, ¿no es cierto?, y que también no ven, pensemos que estamos bailando en la mejor pista. Nos vamos con los socios del ritmo, porque esto es un mambo, pero para bailarlo, pero hasta con zapatilla, buscar en William, ¿o no? ¿Vamos? ¿Qué se puede?

Hoy acá tenemos un periodista, me dice, con esta música moviste la bohemia nocturna, qué bonito. ¿Qué me dicen ustedes? Sáquenle la pila al abuelo, sáquenle la pila al abuelo. El socio del ritmo, ¿no? A ver, termina el tema, ¿eh?

0: Agüita para los abuelos por el baile, por la abuela.
1: ¿No? ¿Dice usted?
0: Acordarnos de tantas cosas. Mire, me estoy acordando de cosas que hemos vivido para el Día de la Madre en la radio, donde nosotros también regalamos muchas veces ramilletes, rositas, arreglos florales para muchas mamás que están en el cementerio, que fueron auditoras, que fueron mamás de gente que participó, y también las tortas, porque siempre se regalaban o los regalos. Este año no pudimos lograrlo porque estábamos pobre. En la palabra, ¿cuál es la palabra pobre? Pobre, pobre. Pero no en un cero, en un cero cero, porque no se regaló para los auditores, pero se regaló harta ayuda, porque se regaló para la parte de oncología, ¿no es cierto?, los pijamas, se vendieron manteles, se ayudó a las abuelitas, ¿no es cierto?, para que tengan un día digno, y también se apoyó un poquito más en las ollas comunes para que se fortalezca, ¿no es cierto?, la alimentación, porque muchas iglesias están dando un solo día y no tantas raciones, y la gente queda mirando. Entonces, a las 6 de la tarde, una rica sopa con pancito y tecito calentito. Qué rico cuando no hay nada en esa guatita, ¿o no? Y especialmente el adulto mayor que dice, vendrá con pollito, vendrá con carne. Es su manera de esperar el día que no lleguen o que no se pueda llegar. Les va a dar penita a ellos, ¿no? Quiero agradecer a Marcela Zamora y a su esposo por la donación de medicamentos. Muchas, muchas, muchas gracias. Ahí se va a repartir para la gente que lo necesite. Está nuevecito, todo impecable. Y vamos a llegar a varias personas que de repente a veces no podemos comprar remedios por Clarín William. Y también me mandan lista, pues la gente me manda lista, pues si tenéis pañales tal talla, si tenéis esto, si tenéis este otro. Quiero agradecer a Ismael, que me donó una silla de rueda que es para estática Clarín William, pero que es, ¿cómo se llama? Es para las personas que se le está doblando enteramente el cuello. Es solamente la parte neurológica, esas son. Y le voy a contar que la abuelita, bien regaloncita, ella visitaba mucho los bingos. Oye, le mando un abrazo a las binguianas, que para el Día de la Madre mañana van a hacer algo especial. El bingo, las bingueras, po. Yo le digo binguera. Las chicas del Puente Azola, un abrazo para ellas, ¿ah? Todas las bingueras, y todas... Y todas las ludopadas también, ¿ya? Queremos agradecer eso. Queremos mandar harta afectividad para todas las mamás y papás que de repente van a tener un gesto importante mañana para su compañera de vida porque lo hizo ser papá. Ya, dice, sí, joven. Bueno, papá, el que cría, papá, ¿qué tanto? ¿Qué dice usted, Clarín William? Si hay algunos que niegan con la cara misma de él, ¿o no? Parece el retrato de Dorian Gray. Ya, vamos con un saludo, pero importantísimo de cumpleaños.

saludar especialmente una amiga de tanto, pero tantos años, Mirta Vélez. Mañana es tu cumpleaños, mañana es el Día de la Madre. Me siento orgullosa de haber sido tu amiga y de ser tu amiga por siempre en momentos difíciles de la vida de ambas, y también siempre entregando el cariño, ¿eh?, hacia también la gente acá en nuestra radio. Has sido guerrera, has combatido todas las enfermedades y sigues al pie de esa hermosa base familiar que hiciste con tus cuatro hijos y con el Leito, y con todos tus hermanos y toda la gente que te queremos. Mañana te vas a llenar de energía, de amor y cariño, porque es tu cumpleaños, es el Día de la Madre, donde haces tú siempre la unión y la unión familiar. Feliz, feliz, pero feliz cumpleaños. Un abrazo. Orgullosa de ser amiga tuya, por ser guerrera, valiente, para muchas cosas. Feliz cumpleaños, querida amiga. Un abrazo, un besote de la 94.9.

Bueno, nos pasamos con el programa, hicimos un programa casi una hora y media, nos vamos retirando, un saludo para todas las mamás, para mi madre, para la Albita, que me reta todo el año, para la Pole Pole, mi bebé, nuestro, para mi tía Lola y Matilde también con cariño, para Chichi, para Cristina, también para la Coti, que van a ser, que son, va a ser mamá la Coti. Y la también son mamá. Un abracito para todas y también para Silvia, la mamá de William. Y también para todos los que nosotros queramos saludar. A todos las saludo con un abrazo grande. No la invito porque la cantina está completa. Pero portémonos bien. Disfrutemos de la vida. Comamos algo rico. Si nadie nos saluda, nos damos un abrazo. Y nos decimos cuánto nos queremos y aprendemos a querernos. ¿Ya? Gracias a las internas por confiar en la Jime y vamos a estar ahí mañana, temprano, ¿ok? Si Dios nos permite. No duermo esta noche. Y apórtense bonito, un besote. Muy buenas tardes.

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1: Le indica la hora.
2: Las 3 de la tarde, con 35 minutos.
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4: Vamos a saludar. Muy buenas tardes, ¿cómo están en el programa Mini, Mini, Mini del Gran Parque de la Ciudad? Si hubiera estado mi papá acá, me hubiera echado. Mira, yo como que el Rosedal en pocos minutos. Voy a saludar a todas las mamás y momositas de siempre. El regalón de Erika. No tenía ni uno, los bolsillos planchados, pero él decía que tenía harto regalo. No, pero si compraba por docena, claro, les ponía flores y todo. Y bueno, yo le inventaba tantas cosas para que el atrayente de la gente, ¿no? A ver, que la gente se manifestaba, ¿no es cierto? Contento de ir a saludarse el día de la mamá. Algunas llegaban solas nomás, pues si es allá, llegamos solas nomás, porque el que estaba no me quiso sacar ni para los temblores, así que imagínate que me iba a sacar para el Rosedal. Imposible. Queremos mandar un saludo a todos los que recuerdan cosas bonitas que se vivieron para el Día de la Madre, llenos de corazones, también trozos de torta que se repartían, ¿no es cierto?, alrededor de la pista el día de la actividad, cuando el Rosedal era activo, cuando estábamos medio pobre station, repartíamos el remate a la entrada nomás, pues no nos quedaba otra. Bueno, vamos a entrar a la magia de la música, ¿no es cierto?, del Gran Parque Rosedal, para que Karen William cocine con Mónica mientras que hacemos el programa. ¿Ya, Karen William? Nos vamos con el Gran Parque Rosedal, saludando a todas las mamás y a las mamuchis, ¿ya? También, mañana un día van a tener conga todo el día. ¡Vamos, que se puede!
2: ¡Corazón de madre! ¡Brani Comando G!

0: Brani de Cañete siempre le manda un abrazo a todas las madres, ¿eh? Él entró chiquitito ahí como jovencito, como chivolo, a Gran Parque Rosedal. Y bueno, han pasado los años, pero él tiene mucho cariño con la gente de Arica y de Los Valles, ¿eh? Ahí está el Vicky Salazar, que se le perdió los papeles, la Marina y todo lo demás. La Marina era la polola por Clarence William, ¿eh? Y que me escuche el Tommy.
1: Ya, vamos.

Ahí está el Mickey cantando para las mamacitas, ¿eh? Algunos dicen, hoy estoy enamorado del Mickey. Oh. Ya han pasado como 50 años, estoy enamorado del Cachirulo. Ah, un abrazo para Mickey, con cariño, para todos los músicos arqueños.

Pásenlo bonito mañana, el Día de la Madre, el Día de la Familia, el día de reencuentro de todos. ¿Ah? Está difícil la vida. Si nos unimos, podemos hacer un aceito de alita, o sea, o cualquier cosa, pero compartir en familia. Un chancheo, como dicen las gordas, un chancheo. ¿Ah? Un vinito, un poquitito nomás, vaso flúor. ¿Ya? Ya. Vamos cooperando, dijo el borrachito de la esquina. Vamos, que se puede.

Oye, este artista vino una vez, vino para el Día de las Mujeres, del Día de las Mamás y de las Mamuchis. Oye, le voy a contar tú la Plaza Colona, después terminaron el Rosedal. Ahí mi papá dijo, nunca más traigo a este que está acá. Pues nosotros cuando nos juntamos entre todas las mujeres somos desordenadas, ¿no es cierto? ¿Usted cree que somos desordenadas? ¿Sí? Confirmado, igual que el sismo. Confirmado. No, si somos terribles. Pero bueno, vamos, que se puede.

Estoy como la fuera cubana, yo por claringüile. Media lambreta nomás, pero igual. Ahí sigo. Una vez fue una actividad el Día de la Madre, terminamos arriba el camión de carabinero. Y todo es trabajar en el juzgado de policía local, lo que estaban las cumpleañeras de cumpleaños, Día de la Madre, todo. Y le decíamos, no me toques, no me toques. Tan buena, dice los caldos, ¿no?

0: Y no quiero ser tu amigo, ¿ah? Claro.
1: Oye, les voy a mandar un saludo a la empresa Cosamar, que hoy día le hizo un hermoso desayuno a todas las mamás trabajadoras y mañana les dio el día libre. Merecido, 10. Para todas las mamuchis, ¿ah? Y ojalá que todas las empresas saluden a todas las mamás, ¿no es cierto? Y bueno, el mes de la madre, también el mes de la gloria naval. ¿Y quién es Arturo Prat? Enseña la historia. Para eso está el tren, allá en Iquique, para llegar a la Esmeralda. O al Huasco, ¿o no? Oye, nos falta, ¿eh? La mamá antigua, la mamá que dice, ojalá que me regale mi hijo un frigider, porque el que estaba se desapareció. Ojalá. Se hizo humo para el humo. ¿Eh?
2: Recorrí todo lugar.

Ese grupo me hace acordar Casino Arica. El Casino Arica tenía orquesta estable por Clarence Williams. Sí, yo iba a bailar a los 13 años, yo saco de 20. No me veían carnevo. ¿Eh? Estamos colados. Los colados siempre hemos sido colados. Hoy día el club de tango dice que está full. No, pero compórtense, ¿eh? Me han dado todos reclamos. Dice que. Bueno, vaya a bailar viejita o no. ¿Cómo? Madame, va a bailar. Si a mí me tratan bien, yo también soy dulce, pero si me tratan mal, soy tu peor enemiga, te digo, te aviso. ¿O no? Vamos, que se puede.

todos los domingos a persinarse por todos los pecados causados con el velo, ¿o no? ¿Iban o no iban? Che, tengo que rezar tantos padres nuestros que mejor que no voy nada, ¿o no? ¿Qué dice usted? Si en todos los tiempos nos hemos portado mal. No dice, no, en estos tiempos, toda la vida, hasta con, ¿cómo se llama? Con corsé y calzón de castidad, ¿o no? Los tiempos antiguos. Así me contó mi abuelita. El domingo. No me caso ni con los gringos. Ya. Ya saben. El domingo un saludo para todos los que están acá en Arica, ¿no es cierto? Para las chicas Achachi, generación 90. Para todos los residentes bolivianos. Para Isabel, para el ateo al cielo. Para todos. Hoy día es un día lleno de energía para mucha gente, ¿eh? Y algunos que están ahí peinando la muñeca. ¿Ya? ¿Ya?

Recordar es volver a vivir momentos bonitos que estuviste en Gran Parque Rosedal celebrando el Día de la Madre. La gente bajaba, ¿no es cierto?, de la feria, de diferentes sectores de nuestra ciudad. Estuvieron en la Onda Villera, estuvieron escuchando tanta música, ¿no es cierto?, los Fabulosos Anacondas, la Nueva Cosecha, también, ¿no es cierto?, los grupos que venían, más de 720 orquestas, que hacían que el local estuviera con toda la afectividad y el cariño para esperar el Día de la Madre con rosas, prendedores, ¿eh? Bonito, se prendían las luces, se veía un marco gigante. Ojalá que hubiera estado la tecnología de todos los tiempos en Gran Parque Rosedal para que hubiera quedado, ¿no es cierto?, algo guardado en nuestro corazón y en los corazones de todos los ariqueños que alguna vez estuvieron en Gran Parque Rosedal. Un local que era la segunda casa para muchos, ¿ah? Y también el albergue para varios, que no se quieren ir para la casa. Me parecía que duermo acá nomás, ¿qué vamos a hacer? Pobre hombre, ¿no? Así que lo dejábamos encerrado junto con el pobre hombre, que dormían los dos, ¿no? Que levanten las manos, ahí está Américo, ¿no? Papito le decía a mi mamá, yo decía, es de piel el niño. Claro que es de piel el Américo. Muy buena persona el Américo, ¿eh? Tiene sus virtudes y sus defectos como todos los seres humanos. Si imagínense que nosotros pesáramos todo lo bueno y todo lo malo pesa más, ¿no es cierto? Como la balanza que tengo acá que está media doblada. Pero no importa, pero está, ¿o no? Pero acá en Arica todos tenemos que levantar las... ¡Levanten las manos que él nos está poniendo ructo, ructo! ¡Pasteles! Hoy estamos viendo la recuperación del auto del Carlos. Oye, pero es de enfermos mentales, ¿eh? Cómo roban los autos, cómo los destrozan, cómo le quitan una herramienta de trabajo a una persona que de repente no poder pararlo, porque es muy caro. Por 2 pesos, por 3 pesos. Por eso las lacras tienen que puro irse nomás, no queda otra. Hay que sacarlas de acá. Dejar de inventar que aquí, que allá, que esto, que no, hay que sacarlas nomás. Mentalidad mala. Por último, antes el ladrón te robaba la colgada y le pegaba un grito y volvía con la colgada. Pues. Ahora no, pues ahora lo hacen. Pero para nada. Esas desarmadurías, todas esas cuestiones son puro invento nomás. Los talleres. El Cerro Chuño tiene que evacuarse. Tiene que salir de ahí. ¿O no, Clarín William? Así que no sacan nada, se hacen las lindas, que la casa hay que callar. Todos para afuera nomás. Así como nos votan a nosotros de todas partes, también todos para afuera los chilenos, los ariqueños. Bueno, hagamos la ley pareja, ¿o no? ¿Qué hizo usted, Karen William? Todo tiene que ser parejo. El 15, claro, el 15 empiezan los buses de traslado. Ojalá, pues. Y empiecen al tiro las máquinas, así como lo hicieron en Guañacaco, sacaron de la casa, al tiro se armaron. Si no, la venden otra vez para la notaría y la rienden otra vez. ¿No? El cuento de nunca acabar.

Los Fabulosos Anaconda también mandan saludos para todas las mamás y agradecimiento por los contratos y el cariño al grupo Anaconda. Oye, ahí está mi... el que me hace TikTok en el corazón, mi Gloria, ¿no? Sí. También hay otro personaje. Ya, vamos.

0: Me dejó loca y sin idea. Oye,
1: mujer. Eso sin idea, sea el 15. Tienes que regalarle chocolate antes de que se vaya, en todo caso.

Se parece a mi compañera de amistad, ¿no es cierto? Que me dice, Jimé, la polola que tengo yo, me dijo, papi, mi hija está de cumple. Le gustan las cadenas de oro que valen como 450, poquito, ¿no es cierto? Y yo le digo, guarda pa'l cajón, porque para allá te veo, pastel. ¿Qué cadera, ni cadera? ¿Lo puede ser un chocolate, un peluche, alguna cosa? No, tiene que ser. Para todo hay pasteleros y pasteles, ¿no es cierto, Clarín William? Oye, nos vamos retirando del programa. Ha sido un placer haber estado con ustedes. Y un abrazo para Carmen, ¿no es cierto? En el Día de la Madre, que su hijo desde el cielo le manda, ¿no es cierto?, todo el cariño. Wilson Blanco y también los fabulosos Anaconda. Mamita por siempre, Carmen. Un abrazo para ti, con mucho cariño, de la Jime y de Frecuencia Tropical 94.9. Pórtense bonito. Yo les cuento como el lunes es que llego, ¿ya? Llegarán los zapatos primero, la cartera calata y el gorro. Bueno, el gorro está en juicio, así que no hay problema. Ya, pórtense bonito, un besote. Muy buenas tardes.

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1: Le indica la hora.
2: Las 4 de la tarde con 58 minutos.
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1: Le indica la hora.
2: Las 5 de la tarde, con 58 minutos.
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0: 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Y hoy en nuestra sintonía de Arica y sus alrededores, siendo hoy sábado 9 del mes de mayo, en este momento estamos recibiendo sus llamados, entregando orientación espiritual a través de su fecha de nacimiento, revelando lo que su energía guarda, lo que le está afectando y lo que viene en su camino. 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Permanezca con nosotros porque nada es casualidad y hoy usted puede encontrar la respuesta que está buscando. Bueno, hermanos y hermanas, hoy vamos a tratar un tema muy importante que nos han solicitado bastante: dolores y malestares sin explicación. Hermanos y hermanas, hay dolores que aparecen y no se van, malestares constantes, cansancios y una sensación de desgaste que no logra explicarse. Somos la comunidad espiritista Doble Poder y hoy hablaremos de estos temas. Siempre generamos que un dolor de cabeza, un dolor de espalda, la tensión, insomnio y un cansancio constante. Muchas personas viven así y no encuentran respuesta. El escuchar el cuerpo es importante, entender qué está ocurriendo. Pero antes de seguir con este tema, vamos con nuestra primera llamada del día de hoy. Recuerden que aceptamos dos llamadas, que antes de las hacemos previa. Queremos comentarle que las llamadas que salen en este programa pasan por un proceso de selección y autorización. Cada persona ha aceptado compartir su caso y por confidencialidad su nombre y su voz han sido modificados para resguardar su identidad. Escuchemos con atención esta primera llamada. Inchirigay, Inchirigay. ¿Hace cuánto tiempo lleva escuchando al más sabio de los chamanes espiritistas?
1: Como 4 meses más o menos.
0: 4 meses. ¿Qué es lo que más le ha gustado de este programa?
1: Porque encuentro que dice toda la verdad, pues.
0: Bueno, y le cuento que usted aquí se enfrenta con todo el conocimiento ancestral, con todo el conocimiento de los espíritus de luz. Y quiero que lo compruebe.
1: Lógico, pues.
0: Y aquí lo único que yo digo es la verdad en todo.
1: Así lo dicen nuestros padres, ¿no?
0: Bueno, ya vamos al grano. Regálame tu fecha de nacimiento.
1: 10 de diciembre, en 1961.
0: Bueno, basado en la fecha de nacimiento, hay veces el estudio, el espíritu vivo, pero ahí vamos con la fecha de nacimiento. Basado en esto, le voy a decir una cosa. Usted es una mujer que prácticamente está en cualquier lado y no sé por qué le agarra el desespero de irse, de salir corriendo. Esos son señas de enfermedad mental. Téngalo mucho cuidado. Pero lo más importante, que eso suyo no es una enfermedad natural. Además veo que por todos estos síntomas que usted tenía de enfermedad mental, usted tuvo una separación porque ya no se la aguantaron más, con todos esos síntomas que tienen este tipo de enfermedades. Mire, dígame, ¿usted está separada o terminaron ya?
1: No, más bien, bueno, era un pololeo y no, nos casamos, no estamos casados.
0: Bueno, dígame otra cosita, ¿y usted cuánto duró con esta persona?
1: Más o menos como 4 años.
0: Bueno, en ese tiempo, pues imagínense, pasaron muchos problemas. Antes la soportaron uno con esos problemas mentales, son muy difíciles, pero que tienen remedio, porque ya le dije a usted que su problema no es natural, sino es más bien por una enfermedad postiza, algo que le pusieron, y sobre todo los que dañan esa parte de la mente, que entran por el chakra de la coronilla, son espíritus negativos fuertes que dañan la mente. También veo que aquí hubo como un hijo o una hija, ¿sí o no?
1: ¿Sabe que yo le preguntarle yo tengo una niñita? ¿Él me la va a reconocer o no?
0: Bueno, por eso le voy a decir, mire, usted tiene que estar más enfocada, y le voy a decir algo, más enfocada en su salud. Bueno, yo sé que hay veces cuando alguien está enfermo, pues la mente divaga mucho, los pensamientos van en otras direcciones, eso es complicadísimo. Yo lo único que yo le puedo decir es que primero atienda su caso, yo la espero, con miles de oraciones y rezos para sacar los malos espíritus. Su problema mental, se lo digo, usted se va sana de acá. Bueno, ya no queda más sino que invitarla. Yo sé que hay personas que la mente nos traiciona, bueno, distorsionan las cosas, pero no hay problema. El problema de cuando una persona tiene enfermedades mentales naturales es otro cuento. Es decir, yo siempre les digo visitar en psiquiatra, eso ya es cosa de los doctores. Pero aquí en el caso de ella no. Entonces, saben que tienen que visitar. Y hay muchas personas que me están escuchando en estos momentos que las mentes divagan, no entienden las preguntas. Bueno, en fin, pasan cosas. Pero todo hay solución, cura y sanidad para toda enfermedad natural o postiza. Aquí la espero.
1: Está bueno, muchas gracias.

0: Muy importante para no confundir, agradecemos profundamente a esta persona por su confianza. Y como escuchábamos en este caso, muchas personas están viviendo situaciones similares a esta. Por eso, retomamos con una segunda llamada que realizó la comunidad espiritista Doble Poder. Mientras hablamos acá en vivo y en directo, la comunidad espiritista, nuestro hermano Miguel, nuestro hermano Uriel, nuestro hermano Jerónimo, les contestan el teléfono. Recuerden el número 983-59-60-43. Puede llamarnos o también nos pueden escribir al WhatsApp. Les recuerdo nuevamente el número 983-59-60-43. Agradecemos profundamente a todas las personas que nos llaman y depositan la confianza en nosotros. Y para terminar este tema de llamadas, quiero ir con un testimonio muy especial de una persona que se trató con nosotros y deja un testimonio de felicidad y alegría. Escuchémoslo.
1: Estamos aquí en este día con alguien especial, con alguien que vino a nuestra cita y después de pasar por un tratamiento, por un proceso, llegó a nuestra consultoría y ella está aquí el día de hoy terminando y nos quiere entregar un testimonio de verdad, un testimonio de luz, un testimonio real en el cual nos indica cómo se ha sentido, cómo llegó primeramente, cómo se ha sentido y cómo va su vida. Mercedes, ¿cómo está? ¿Cómo le ha ido?
2: Súper bien. Llegué bien mal, decaía y toda la cosa. Y viniendo acá me he sentido súper bien. Le recomiendo que venga la gente, que crea, que él se va a ir súper bien de acá.
1: ¿Recomienda usted al hermano Jerónimo?
2: Ok, sí. Es bien recomendado.
1: Qué bueno, me alegra mucho. Y estamos aquí para que todas las personas que estén pasando una situación similar, parecida o igual, se comuniquen ahora mismo y puedan empezar un cambio de vida, una oportunidad de cambio de camino para que todo mejore en cada uno de sus aspectos energéticos, mentales y espirituales. Mercedes, ¿y cómo se siente hoy día después de que usted vino?
2: Ahora súper bien. Bueno, no sé cómo explicarlo, soy de pocas palabras, pero súper bien. Recomiendo que vengan aquí a donde don Jerónimo.
1: Qué bueno. Para nosotros es un orgullo muy grande poder tener a personitas que sus vidas les ha cambiado gracias a nuestros tratamientos y gracias por colocarse en nuestras manos.
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0: Bueno, y si usted quiere ser esa persona que de ese testimonio, que salgan de ese hueco donde están, recuerden que nos pueden llamar, nos pueden escribir. Escuchar el cuerpo es importante y vamos a terminar el tema del día de hoy. Retomemos el tema del día de hoy. Vamos a escuchar este temita el día de hoy para que ustedes lo que estén haciendo, paren un momento, desen un respiro, 5 minutos, no va a suceder nada si respira, si escucha su corazón y escucha su cuerpo. Retomamos el tema diciendo que escuchar el cuerpo es importante, entender qué está ocurriendo y buscar la orientación adecuada para recuperar su bienestar. Su cuerpo le habla, no ignore estas señales. Recuerde que somos la comunidad espiritista Doble Poder y se puede comunicar con nosotros al 983-59-60-43. Si este tema le gustó, también nos puede escribir al WhatsApp, puede enviarnos una nota de voz de su testimonio, puede dejar una nota de voz si quiere profundizar más del tema o si quiere apartar con nosotros una consulta totalmente personal y privada. 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En esta consulta se le va a orientar con fecha de nacimiento, se le va a dar medicina naturista si lo necesita y protección. Recuerden que nosotros no somos adivinos, nosotros orientamos con su fecha de nacimiento y al problema que usted tenga, al diagnóstico que usted tenga, al dolor que usted sienta o lo que le esté sucediendo. Gracias por escucharnos y los esperamos en una próxima oportunidad, en este mismo horario, todos los días. Que tengan paz y bienestar. Un abrazo desde la distancia.
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1: Le indica la hora.
2: Las 6 de la tarde, con 30 minutos.
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5: Dare la gracia, Taitica Dios. Dare la gracia, Mamita Virgen, en este jueves. Jueves 7 del mes de mayo. Y a todas las madres, Dios bendiga a mis guerreritas que escuchan el mensaje en este mes de las madres. 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Tengo un llamado en este jueves. Aló, deme su nombre.
6: Con Doris.
5: Doris, gracias, gracias. Dame la fecha de nacimiento tuya, Doris.
6: 13 de agosto del 75.
5: Ponga la mente, la corazón, esa pregunta seria. Pregúnteme de lo que es su hogar. No me diga nada, en su mente y en su corazón. Lo que es su hogar, su familia, lo que es la vida suya. ¿Correcto? Vamos a mirar.
6: Sí.
5: Guajidra, guajidra, guajidra. Dime trance, transebunde, gravetati, malich, piachiguarella. Amiga Doris, escucharame muy bien. Es una mujer fuerte y luchadora, muy trabajadora, como la gente allá de su tierra. Trabajadores que tienen el sueño siempre de salir adelante. Está al lado de un buen hombre. Este huesito me está mostrando una unión, que luchan juntos, a la par. Pero él se está quedando un poquito atrás. No por flojo, no porque quiera, es por su salud que se le está quedando atrás también. ¿Cómo llama a su parejita?
6: José.
5: ¿Y qué edad tiene José?
6: 56.
5: Y le veo enfermedades de persona grande. Yo estoy viendo acá a su hogar. Estoy viendo a una mujer decaída de espíritu y muy triste. Y al lado, un hombre enfermo. Pero ustedes dos se quieren mucho, ya han luchado. ¿Cuánto tiempo llevan?
6: 10.
5: 10 años.
6: 10 años.
5: Y hay un amor tan fuerte y hay una energía como si llevaran 30, 40 años. El buen hombre al lado suyo. Y le voy a decir, mamá linda, que los tienen envidiados, que los tienen amarrados y que están impedidos para salir adelante. Están impedidos.
6: Así es.
5: Han venido para atrás varios tiempos. ¿Cuánto llevan en este país?
6: 15.
5: 15 años.
6: Sí.
5: Y le voy a decir, mamá, que lo que han podido, usted lo que ha podido lograr en los 15 años es poquito. Y lo que han hecho en los 10 años de unión también no compensa tanto esfuerzo, tanta lucha y trabajo.
6: Así es.
5: El dinero se hace sal y agua, el dinero no rinde, la estabilidad laboral y económica no la hay. Y puede que te vaya bien del año 1 o 2 meses y 10 años de austeridad. ¿Es verdad o es mentira lo que le estoy hablando?
6: Es verdad.
5: Aquí hay cosas negativas que tú arrastras del pasado. Desde antes de salir de tus tierras, su suerte se la han malogrado. Usted ha sido una mujer que ha luchado por salir adelante, por tener hogar, familia. Y por su familia es que usted se encuentra viviendo por acá tantos años. ¿Es verdad o es mentira?
6: Es verdad.
5: ¿Qué hay que hacer, Doris? Mirar de dónde vienen estos daños. Esa gente mala, encomendarla a Dios. Poner un escudo, una barrera de protección y limpiar la mugre que haya. Porque hay que comenzar una nueva vida en el escombro del pasado. Lo que el pasado ha traído son experiencias para un mejor vivir. Y usted, si logra romper estas cadenas negativas que le amarran al fracaso, a la tristeza, va a prosperar al lado de ese hombre bueno. Porque José es un hombre bueno. Tiene un genio fuerte y un poco temperamental, pero es noble de corazón. ¿Es verdad o es mentira?
6: Es verdad.
5: Alísteme un vasito con agua. Le devuelvo el llamado en un rato más. Quiero regalarle el paquete Putumayo y mostrarle con hechos por qué es que le ha ido tan mal. Aquí hay daños que tienes que darte de cuenta. Un abrazo.
6: Perfecto.
5: Gracias por el minuto de su tiempo y por haberme escuchado.
6: Muchas gracias a
5: usted. Bendición.
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5: Gracias a la gente que llama, gracias a la gente que se orienta en este jueves 7 de mayo. 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Tengo llamado. ¡Aló! Deme su nombre.
8: Celso.
5: Amigo Celso, bienvenido al programa La Mensaje. ¿De dónde se comunica?
8: De Santiago.
5: Gracias a la gente linda. Dame la fecha de nacimiento, por favor, amigo Celso.
8: 19-02-1985.
5: Vamos a mirar, huesito. Ponga la mente y el corazón a lo que está pasando. Sanay Kurai Lamalay. Sanay Kurai Lamalara. Sanay Kurai la Contoyonaira. Pirca Guarella Guachichamur. Jatapira, mira lo que me está marcando, amigo Celso. Eres una persona trabajador, emprendedor y luchador de la vida. Harto lo que ha luchado, por eso se siente cansado, agotado y a veces le llega depresión. A veces le llega esa tristeza, ese aburrimiento y esa impotencia porque no ha podido hacer lo que ha querido en la vida. Está con un hogar, con una familia bella. Está al lado de una buena mujer. Es bonito el hogar que tiene. Y al lado de buenos hijos, pero no ha podido prosperar. No ha podido salir adelante como ha querido. y especialmente la parte económica y laboral ha sido muy cruzada en la vida suya.
8: Sí.
5: ¿Es verdad o es mentira?
8: Es verdad.
5: Y ha buscado ayuda porque usted es persona que le gusta ayudarse. Es persona que busca salud, que cree en Dios, que pide porque es creyente.
8: Sí.
5: Pero no se explica por qué no avanza. ¿Por qué no avanza? Hay una mala suerte ya un tiempo atrás. ¿Cuánto hace que usted ha visto esa mala suerte? ¿Cuántos años? Sí. Porque esto no es meses, es años que así como embajada.
8: Sí, 2 años más o menos.
5: Y le voy a decir, su suerte es bonita, está es marchita, o se la han marchitado. Porque hay envidias, y usted se pregunta a veces, ¿qué me podrán envidiar? ¿Sabe qué le envidian? Que tiene un hogar de Dios, que tiene hijos, que lucha por una familia. Y usted, hermano mío, ha visto esa mala suerte desde este año pasado y ha comenzado por cosas malas. Aquí hay daños, aquí hay alumbramientos, su suerte se la tienen marchitada. Usted ya sabía, ¿verdad?
8: Bueno, tenía dudas, por eso me escribí.
5: Yo le voy a pedir un favor, alísteme una velita blanca, alísteme un vaso liso. Porque primero quiero mirar de dónde vienen estas cosas y poderlas retirar. Le voy a enseñar 2 oraciones fuertes y le voy a tomar todos los datos para enviarle el paquete Putumayo. Quiero que lo reciba. Hay que darse cuenta quién es el que está al lado de uno, quién es el verdadero amigo, porque usted ha tenido alrededor suyo mucha envidia y personas que han pisado su casa le han pagado con malos tratos, con traiciones, con engaños. Alísteme el vasito con agua, hermano Celso, porque yo le devuelvo el llamado en un rato más. ¿Usted me recibe el paquete Putumayo?
8: Sí.
5: Se lo regalo con cariño. ¿Le hablé con verdad o le mentí en algo?
8: No, verdad.
5: Yo le agradezco la confianza que nos brinda y lo voy a invitar a recibir estos elementos de cura. Un abrazo. Que Dios me le bendiga.
8: Gracias.
5: Personas que vienen a pedir a Dios a recibir el paquete Putumayo. El paquete Putumayo son las medicinas, las protecciones de Dios para sus hijos. Y hay personas creyentes en Dios. ¿Cómo es su nombre, madre mía?
9: Lucila Rodríguez.
5: Señora Lucila, hoy viene por primera vez a la consulta. Sí. ¿Qué viene a pedir a Taitica Dios?
9: Yo vengo con mi salud.
5: Que la salud es el tesoro más hermoso. Le doy las plantas, le doy la medicina rezada, su nombre, el paquete Putumayo. ¿Usted tiene fe que me le va a servir?
9: Sí, sí, sí, hace tiempo que quería venir para ver cómo me iba, sí. Como no podía venir sola, está esperando que me acompañara.
5: Yo le pido la fe en Dios y la confianza en Indio. ¿Cómo es su nombre, mamá linda?
10: Lorena Macías.
5: ¿Qué se pide hoy a Dios a través de estos elementos de salud?
10: Fe en Dios, fe en Jesucristo, fe en el Espíritu Santo.
5: Y la salud, que es el tesoro de la vida, ¿verdad?
10: Sí.
5: Bueno, vamos a tomar las cositas con fe, vamos a usar las protecciones en el nombre de Dios y a esperar que nos vaya bien. Personas que nos visitan.
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1: Le indica la hora.
2: Las 6 de la tarde, con 58 minutos.
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1: Le indica la hora.
2: Las 7 de la noche, con 58 minutos.
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